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1: Esta es la hora.
2: Esta es la hora en su Radio Carnaval. 20 horas con 5.

pero no abran los deditos. Saludos para todos mis abuelitos. Gran saludo para todas mis abuelitas. Los que están solitos, las que están solitas.

Estamos en vivo en su Radio Carnaval hasta ahora. Abrigarse hace más frío que la cantante brasileña. Hace más frío que la cantante brasileña.

0: alegría que caracteriza a los locutores de la radio que más se escucha. Te acompaña a esta hora el Morocho Sabrosón.
1: Aquí estoy.
0: Juanito Alarcón en el regreso a casa.
1: Muchas gracias. Quiero enviarle un gran saludo para toda la gente que ayer estuvo con su mamita. Lo pasaron bien.

0: Saludos a mi mamá que me está escuchando. Bien. Mamá, te voy a mandar un saludo, mamita, te quiero mucho. Te amo, I love you. Gracias, gracias, gracias. Te voy a mandar un saludo.
1: Hola, morochitos, soy Bastián. Soy el hijo de la Geo y del Luchito. Quiero mandar un saludo por el feliz Día de las Madres.
0: Mire qué lindo.
1: Un saludo para mi mamá. ¿Ya? Decirle feliz Día de la Mamá.
0: ¿Ya?
1: Que la quiero mucho, que la amo mucho, que siempre va a ser mi mamá para siempre.
0: Mire qué lindo.
1: Y nunca voy a olvidar eso.
0: Mire qué lindo. Un gran saludo para el Bastián. Muy bien. Si usted quiere enviarle un saludo así a su mamita, ningún problema, envíenle el mensaje de audio 8489-0979. Si usted no alcanzó a saludar, la quiere saludar ahora, ni un problema. Ni un problema. De hecho, yo haría, si fuese presidente de Chile, haría que todos los meses fuera el Día de la Mamá. Todos, una vez al mes, una vez al mes. En los 12 meses, una vez al mes. Sería, por ejemplo, el último viernes de cada mes. ¿Y de qué consta eso? Como las chiquillas están todo el día en el trabajo, todo eso, pa, listo. Vayan a un café, a un pub, a cantar karaoke, a un martes, a un viernes femenil. Chiquilla, vos dale nomás. Y con la tarjeta del oso. Nada, que esa cuestión de la despecho, no.
2: Vaya,
0: todo lo mismo.
2: Un saludo a mi mamita, Bob Esponja.
0: Un gran saludo para la mamá de Calamardo.
3: Morochito, a las 20:05, saca el otro mensajito. Oh, ya.
0: Está bien. Morochito, ¿cómo estás? Chichi Chile, Lele, con el nuevo de Chile. Mi papá era fanático y por acá seguimos apoyando al zorro del desierto, Morochito. La Meli por acá, muchas gracias. Muchas gracias, Meli, muchas gracias.
4: Baldi es mi amor.
0: ¡Cabal!
4: Sí, Morochito, sí. A todos esos chiles que ponerlo en el plato con harina.
0: Hola, Juanito, ¿cómo estás? Saludos para ti, para el DJ.

0: Morochito, gracias por saludarme el día viernes a las 12 de la noche, perrito. Así que muchas gracias.
1: Mira qué bueno.
0: Morochito, se le agradece. Lo quiero mucho, Morochito. Cuídese. Chau.
1: Aquí algo no me cuadra. Tenemos los mensajes de antes, ¿no? Algo aquí no me cuadra.
0: Hola, Morochito, ¿cómo estáis? Oye, Morochito, te has invitado a mi casa mañana a las 6. Un tecito. Vamos a tomar tecito mañana. Estoy de cumpleaños, Morochito. Un abrazo, cuídese, perrito, que tenga buena tarde.
1: Por eso no me cuadra. El día viernes me lo envió temprano. El día viernes me lo envió temprano, mi compadre. O sea, el viernes estaba de cumpleaños el sábado, ¿cierto? Y me pidió que lo saludara a las 12 de la noche.
0: Hola, Morochito, ¿cómo estáis? Buenas, Morochito, aquí anduveriendo.
1: Ya.
0: Oye, Morochito.
1: Sí.
0: Te he invitado a mi casa mañana a las 6.
1: Ya. 3 doritos más tarde.
0: Morochito, gracias por saludarme el día viernes a las 12 de la noche, perrito. Así que muchas gracias.
1: Yo cumplí. Pero...
2: Y aquí estamos.
1: Pregúntenme si me invitó. 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

Bueno, Chito, ¿cómo estás? Quiero mandarle un gran saludo a mi mamita. Por acá soy Víctor de San Antonio. El día de ayer no tuve el placer de saludarla por la radio. Independiente que la llame por teléfono, pero ella es fanática de la radio. Así que le quiero mandar un saludo para nuestra gran querida amiga Cecilia. De parte de su hijo que la quiere mucho. Sabemos que es fanática de la radio Carnaval, así que le mandamos un gran, gran saludo para ustedes, amorcito. Muchas gracias. Hola, Juanito Lacón, ¿cómo estás? Un saludo para mi mamita que está en La Calera. Oye, ayer, mi papá la llevó al estadio. ¿Cómo vibraba esa mujer, por Dios? Un gran saludo para Rebequita ahí, que está en la sintonía de Radio Carnaval. Muchas gracias, Rebequita. Y le mandamos un gran saludo ahí también para que lo haya pasado muy bien el día de ayer. Fuimos al estadio, la llevamos a pasear. ¡Otra la llega! Bueno, eso no lo voy a decir, no lo voy a decir. Hola, Juanito, qué bueno que hayas estado haciendo este mini espacio para los que podemos saludar a nuestra mamita y con usted sobre todo, ya que ayer no pudo estar en la radio. No es que no haya podido. Lo que pasa es que a mí no me toca trabajar los días domingos. Y bueno, le quiero enviar un gran saludo para la Blanquita, que nos está escuchando hasta ahora de la tarde-noche. Es una persona que está enfermita, que está en la camita, que siempre escucha la Carnaval desde las 4 hasta la medianoche. Mira que le... Muchas gracias, mi amorcito. Un gran saludo para usted. Morochito, saluda a la Mamurri, que ayer estuvimos trabajando y hoy día nos dieron libre. Mira que le... Un gran saludo para ti, Sofía, muchas gracias. Yo soy Dovalle, quiero mandarle un saludo también a todas las mamitas que ayer les tocó trabajar.

0: todas las mamitas.
1: Buenas, Marochito, buenas tardes, buenas noches.
0: Buenas.
1: Oye, ¿cuánto con el pobre cole?
0: La semana pasada ganamos. El fin de semana que pasó, ¿no? Hace cuenta que te dicen, alza la mano arriba, arriba, arriba, arriba. Y cuando la tengáis arriba, abre la mano, ábrela, ábrela. Esos goles no hicieron.
2: Esos goles no hicieron.
0: Querido Morochino, ¿cómo estás? Espero que ayer hayas disfrutado mucho con su mamita. Si...

0: Atención porque vamos a ir al minuto. Cultura. ¿Dónde dejó la profesora? Hoy día vamos a ir al minuto cultural.
1: No.
0: Hoy día es el minuto cultural. Atención, porque hoy día, 11 de mayo, se celebran dos fechas importantes en nuestro país, Chile. Primero que todo, hoy día es el Día del Alumno o Día del Estudiante, establecido para reconocer a los estudiantes de enseñanza básica y media. Y también un gran saludo para todos los que se dedican al teatro, porque hoy día también es el Día Nacional del Teatro. Dos fechas importantes en nuestro país. Así que, niños, si mañana les preguntan algo importante que haya pasado el día 11, aparte del... No. Algo que hayan celebrado ayer 11, o sea, el sí, ayer 11, aparte de eso, se celebró el Día del Alumno del Estudiante y también Día Nacional del Teatro. Este fue el Minuto Cultural.

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4: Esta es la hora.
5: Esta es la hora en su Radio Carnaval. 20 horas con 37 minutos.

Son las 20:38. Estamos en vivo en su Radio Carnaval. Estamos saludando a las mamitas que están rezagadas. Y no las saludamos el día de ayer. Y un saludo también, un beso al cielo a todas las mamitas que están en el descanso eterno, con cariño y respeto. Y por supuesto, un gran saludo para todas las mamitas que están trabajando a esta hora de la noche.

0: hace frío.
1: Igual hace frío, ¿sí o no?
0: Sí.
1: Saludos para todos los que han conduciendo a esta hora de la noche. Estamos en vivo en su radio Carnaval. Vamos de regreso a casa, vamos, vamos, vamos, vamos. Un gran saludo para los que están en Con Barbalá también a esta hora de la noche. Hola, Brochito, ¿cómo estás? Carlos por acá, desde Con Barbalá. Mira qué bueno. Saludos para la gente de Ovalle, saludos. Saludos para la gente de La Ligua. Hasta ahora, ¿cómo está La Ligua? Juanito por acá, mándale un saludo a mi mamá que te escucha todos los días. De hecho, llega a pagar la tele, la señora. Un saludo para ti, Felipe, ¿eh? Un saludo a la mami. Sonita, muchas gracias. Un gran saludo a la Sonita, ¿eh? Linda, preciosa Sonita en La Ligua. No la hagáis rabiar, por Felipe. ¡Hola, Sonita! Me encantan los cómplices del amor, me decía el Felipe, mi mamá. La vieja la tenía despierta hasta como las 11:15. ¿Qué culpa tengo? ¿Qué culpa tiene Fan Mahul? ¡Ya, seguimos! ¡Saludos para La Ligua! ¡Vamos a La Ligua!
2: Así escucha.
1: Anote nuestro número por ahí, por allá. El 84... 89-0979.

vamos a mandar un saludo a la Jenny que está en Quilpue. Hola Jenny, baila Jenny, baila. Eso. 20 horas con 47 minutos en su radio.

0: feliz inicio de semana.
1: Muchas.
0: Morochitos, saludos. Quiebra pique, que ni ri, quiebra, que chayán, nada. Aquí tenemos al mejor, al morocho de la radio carnaval.
1: Eso.
0: Oye, morochito, quiero mandarle un abrazo y un besito grandotote al cielo.
1: ¿Ya?
0: A mi madre Violeta Soto, que está descansando Violeta ya hace añitos atrás.
1: ¿Ya?
0: Pero sé que siempre está conmigo.
1: Sí.
0: Un besito grande, amigo. Ahora me voy a trabajar, pero no solito, me voy con la carnaval, la que más escucha.
1: ¡Eso!
0: Chao,
1: ¿cómo tu cumpleaños, oiga? No, si no está de cumpleaños. Un gran saludo a nuestra gran querida amiga, la Gote, mira. Mira, la Gote nos estaba haciendo un líder. Gote, los mandaron 5 eventos. Lo mandaron 5 el sábado. ¿Sí? Le vamos a mandar un gran saludo a la Nicole.

Conocido, voy a saludar a mis dos bebés que son muy buenas estudiantes. Que sigan así, Flor y Mikata, que las amamos mucho, mira que le... Hoy día es el día del estudiante. Monochito, de nuevo conectada después de hablar con mi madre, María Ruiz, y también mi hija, la Nicole Caroca, con videollamada, aquí escuchándonos linda, aquí desde Australia, Mary Tapia. Gracias, Mary. Hola, Monochito, un saludo para el chagualo. ¡Buenas, chagualo! Y voy escuchando de Rumbo y Guigue. Saludos y...

Chao, chabuelito. Recuerda que tienes que alimentar 4 familias. No, sí, chabuelito. No, son 4 familias, pues, compadre. Si mi compadre es camionero, pues. Tiene que cuidarse. 4 familias, mi compadre. Camionero, vos, compadre. Cuatro familias. Háganse esa. Camionero.

0: que otra si tú eres Special Edition.
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2: Esta es la hora.
3: En su Radio Carnaval ya son las 21 horas con 6 minutos.
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1: ¡Ya estamos! Señoras y señores, vamos a mandar un saludo hasta ahora de la noche. Bueno, primero que todo vamos a mandar un saludo a la Cote, que no tenemos ni idea de dónde está. Porque la Cote está aquí, está allá, anda arriba, anda abajo, anda arriba, anda abajo, anda abajo, anda arriba. No, todos lados. No. Así que un saludo a la Cotecita que está en la sintonía de Radio Carnaval a esta hora de la noche. Morochito, ¿cómo estás? Muy bien, muy bien, muy bien. Quiero saludar a Geraldine de Achubayas, que ayer quedó esperando su saludo.

0: Pablito clamó un clavito. Se le habrán No, tampoco. No. Bueno, la cosa es que estamos saludando a Pablo con la... Saludos.
1: Buenas noches, Cupido. ¿Cómo estamos, amigo Brocho?
0: No me caí nada.
1: Buenas noches, Cupido. ¿Cómo estamos, amigo Brocho?
0: Aquí estamos. Estoy para la... Pero bueno.
1: Buenas noches, Cupida. ¿Cómo

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0: confundió el llanto.
1: Eso, eso.
0: Qué rudo.
1: Mi compadre le pega a él.
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1: Ahora, ahora.
0: No, no, ya no hay, no hay amor. 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

0: están re bien. Aquí estoy con el alternativo Michel.
1: Buena, pomado pa'l catre.
0: Gracias a mi compadre Michel. Gracias a mi compadre Michel, Michel, hasta ahora.
2: Buena, morochito sabrosón, ¿cómo estáis? Juanito de la Torre. Saluda a la familia suya, compadre. Ay, que Dios lo proteja. Saludos a la familia de la Radio Carnaval. Saludos a los panificadores de Chile. Y aquí mi compadre, el día Rojas trabajando. Ya estamos trabajando ya, compadrito. Aquí se le saluda con Manuel Villalobos Vargas. Ya, compadre, lo estamos escuchando. Oiga, ¿qué les pasó, compadre? ¿Ah? Jodió el naranja. ¿Ah? 5-6, 5-1. ¿Qué les pasó? La mesa de vuelta.
3: Hola, muy buenas noches, morochito. Acá en el presente Quilco, escuchando Carnaval. Espero que tengas un buen comienzo de semana. Espero que tu esposa y tu mamá lo hayan pasado bien ayer en el Día de la Madre. Y para todas las mamitas de Radio Carnaval, muchas bendiciones, abrazos, saludos a más.

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1: Hola, muy buenas noches, Morochito. Acá en el presente en Quilco, escuchando Carnaval. Espero que tengas un buen comienzo de semana. Espero...
0: Ahí.
1: Carnaval. Espero que tengas un buen comienzo de semana. Espero...

0: Ah, Morocho, dime qué hora es. Dime qué hora es y te digo si se escucha aquí en San Felipe. Y si no, está grabado.
1: ¿Cómo estamos, compadre Morocho? Buenas tardes, Morocho. Oye, Morocho, en todo caso, te quedan 5 días. Te quedan cinco. Lunes, martes, miércoles, jueves, viernes. Son 5. Pero por lo menos el sábado va a ser tuyo. Es 1. O sea, se podría decir que 5-1.
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4: buenas noches, Morocho. Mi nombre es Juan Camilo. Primera vez que lo llamo, pero siempre lo escucho en las noches. A contar de las, más o menos de las 21 horas cuando.
1: No, amigo, usted también me agarra para el deseo por Corelón, ¿no?
4: Está en Fiera, quizás está haciendo un tratamiento.
1: Ah, ya.
4: Acá en Viña.
1: Ah, ya.
4: Escuchamos los lunes, los miércoles y los viernes. Nosotros tenemos que me toca a turno, ¿verdad?
1: Ah, ya.
4: Con el cuerpo.
1: Ya.
4: Sí, se pasa bien contigo, Morocho.
1: Vale, amigo.
4: Buenas bromas. Oh. Buenas tallas y.
1: Oh, sí.
4: Usted es un hombre de pie.
1: Sí, sí.
4: Sabe conversar con la gente y tirar sus bromas y.
1: Sí.
4: Y un saludo.
1: ¿Cómo se llama?
4: Y así como bueno, ¿ya?
1: Muchas gracias, amigo.
4: Muchas gracias. No molesten alto con Cobreloa, pasa que le gusta Cobreloa.
5: Hola, Morochito, ¿cómo estáis? Víctor de Villa Alemana por este lado. Mira, yo soy un auditor prácticamente nuevo. Llevo como 3-4 meses escuchándote todos los días.
1: Amigo, también me agradezco el deseo por Cobreloa, ¿no? Diga más, tiro no más, amigo. Hoy día

0: Pura, me encantó tu programa, por eso lo escucho todos los días ahí, tarde, noche. Así que...
1: Gracias, amigo, gracias.
0: Es una de las 5 razones por las cuales escucho tu programa. Es muy bueno, me alegra la tarde. Así que un saludo nomás, pues, compadre. Y arriba el ánimo, arriba el ánimo.
1: Arriba el ánimo, arriba.
0: No se perdió todo. No. Pues solamente un tropiezo nomás, no, un tropiezo.
1: ¡Sacado la suya! Sí, mi madre. Pero aquí estoy. Estoy recibiendo todas las pescadas.
2: Bueno, chito, no pagaron una machuleteo, pero ¿cuántos dedos tiene una mano?
3: Es el clásico sirena de mar, para que ya tú te pongas a bailar. Morocito, oye, tengo 5 días para escucharte.
4: Buena, moroso. Oye, ¿cómo te agarran para el deseo? No te firme, compadre, porque sí. Yo no lo voy a... No lo voy a molestar, no. Yo no le voy a hacer ningún tipo de comentario.
1: Ya, amigo.
4: Así que esta publicación, o lo que pasó el sábado, es 5 comentarios.

0: Saludos para toda la gente de Calama. Hoy estamos saliendo en Calama. No, de verdad, fuera de broma. Estamos transmitiendo para Calama por dos señales de Calama. Menos mal que son dos.
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0: Dos señales en Calama.
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0: ¿Qué pasa, compadre? DJ me está preguntando algo. ¿Ah?
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0: queriendo. ¿No te escucho?
1: La sigo queriendo.
0: ¿Cuántas horas estoy acá en la radio? De las 7 a las 12. De las 7 a las 12 todos los días. Lunes, martes, miércoles, jueves, viernes, sábado. ¿Qué tiene que ver eso? De las 7 a las 12. ¿Cuántas horas son al aire?

0: arriba. ¡Wow!
1: Y quiero primero que todo, antes que sigamos avanzando con el programa el día de hoy, quiero enviarle un gran saludo para la mamita del gran profesor William. Un gran saludo para usted, profe William. Espero que grabe este saludo y se lo pueda enviar a la mamita. Si no, que la mamita esté escuchando. Me decía, Juanito, ¿cómo estás? Muy buena noche. Buenas noches, profe William. Para mí sería un honor escuchar un saludo para mi madre, que cumplió 92 primaveras. Así que un gran saludo para ella, por supuesto. Profe William, ¿cómo nos vamos a negar a saludar a su mamita? Tania Guzmán, que cumplió 92 años. Así que un gran saludo para su mamita de parte de Juanito Larcón, el Morocho.

0: pase, pero muy, muy, muy feliz.
1: Hola, Morochito, saludos por acá desde la ruta 5, desde la ruta

Como dijo Sancho Panza, fueron 5 goles. No, eso no dijo Sancho Panza.

0: ¿Alguien más? ¿Alguien más? Tiren nomás, tiren nomás.
1: Morochito, sí, ¿cuál es el tema de Zúmbale, primo? Cinco días, una hora, 10 minutos, que no la veo.
0: Ay, para. Aquí están de perdido, ¿eh? Aquí, a ver, dale.
1: Morochito, sí, sí, sí.

0: Ya, espérate, ¿cuál es la otra canción? De
1: Morochito, sí, pon ese tema de Zúmbale Primo. 5 días, 1 hora, 10 minutos que no la veo.
2: 5 minutos.
3: Buena, pues malo, pa'l

me puedo decir que zorro hasta morir. En las buenas y en las malas. Pero ojo que hay algunos que no son de ni de Wander ni de Codrelo, están tirando la talla por tirarla. Hay algunos infiltrados. Pero no importa. En todo caso, como dice un locutor chileno también, los bla bla. Menos mal que viven los cómplices del amor. ¿Cuántas canciones por media hora, DJ? Ya, corta la pomón si ya hace un rato nomás. ¿Ah? ¿Cuántas canciones vienen por media hora? De

0: rollo como que le anduvieron sacando la patota.
1: Un saludo desde el Olivar del quinto sector.

0: esa puerta.
1: Morochito, cambies a Colo Colo mejor. Ahí vas a ver de triunfo.
2: Ay, mago. Penal para Colo Colo por ese comentario.

ese comentario. Monochis, manda un saludo a la línea 41, Plazuela, Ecuador. Suma los números.

0: hasta calamar, ¿no? Mira, hasta calamar, ¿no?
1: Cinco cangreburger a la mesa, cinco.

0: Morocho, ustedes siempre fiel ahí a Cobreloa, no, no se cambien, va a ningún equipo más. No importa, le hacen 5, le pueden hacer 10, le pueden hacer 20, pero igual le vuelan la raja.
1: No hay problema, no hay problema. No, bro.
2: Morochito,
1: cámbiese
2: a Colo-Colo,
1: por favor. No. Me quedo con que Cobreloa es el único equipo en Chile que le ha ganado y le ha sacado una copa en tu casa, papi.

Ya vamos a entrar los cómplices del amor a esta hora de la noche. Son las 22:02. Así que desde ya les dejamos cordialmente invitados para cada uno de ustedes a que envíen sus mensajes a nuestro número, el 8489-0979. Envíe tu mensaje, envía tu WhatsApp escrito, nuestro número 8489-0979. Ya vienen los cómplices del amor.

Estamos en Los Cómplices del Amor de su Radio Garrabal. Bienvenidos, bienvenidas cada uno de ustedes, nuestros amigos acá a la sintonía de la radio Garrabal. No se olviden que tienen que escribirnos a nuestro WhatsApp, el 8489 0979.

Racatán. Bien, amigos, continuamos en estos cómplices del amor de su radio, Carnaval. Le vamos a enviar un gran saludo para nuestro amigo Roberto, que está en San Antonio, escuchando Carnaval FM a esta hora. Hola, Juanito, ¿cómo estás? Roberto por acá, de San Antonio, con Sergio, querido amigo. Gracias por entretenernos y, por supuesto, quiero contarte un secreto. Yo también soy del zorro, querido amigo. Dolió la derrota, pero así es la cosa. Pecho a las balas nomás, ni un problema a seguir en la senda de los triunfos y nada. Así que este debe ser un hincha de verdad. Muchas gracias, querido amigo. Así es. Aparte que a mí me... Una cosa, Roberto, para los dos nomás. A mí me encantaría responderle a todos estos viejos, pero... no puedo, sí. Así es. Pero no, bien, bien. Se les quiere a todos. Se les quiere y se les respeta a todos. Mientras haya la buena onda, mientras haya el respeto, siempre va a ser bienvenido todo. ¿Seguimos? Querido amigo, aquí estamos. Comenzamos contigo, Pablo Alborán. Sí.

Estamos en Cómplices del Amor. Ranita, ¿cómo estás? Hola, Juanito, Lanita por acá. Te estoy escribiendo desde Quilpué. Estoy estudiando con las bendiciones, pero me encantaría escuchar un tema. Si es que alcanzamos, de Ovi Bermúdez, que se llama Antes. Estamos en Cómplices del Amor, de su radio Carnaval, en todas las señales. Seguimos.

Estamos en Cómplices del Amor a esta hora de la noche. Carlitos, ¿cómo estás? Gusto saludarte. Hola, Juanito, ¿cómo estás? Carlos, por acá, desde Quillota, trabajando aquí en mi super Uber. Eso. Un gran saludo para ti, querido amigo. Quiero escuchar una música de Pablo Herrera que se llama Alto al Fuego o algo parecido. Así se llama, querido amigo. Alto al Fuego. 22:22 en su radio Carnaval. Estamos en los Cómplices del Amor de día lunes, martes, miércoles y jueves. 4 días para disfrutar de la música que usted programa en Radio Carnaval.

Cómplices del amor, Carnaval FM. Seguimos a esta hora de la noche escuchando la música que ustedes programan con nosotros. Beatriz, ¿cómo estás? Hola, Juanito, ¿cómo estás? La Bea por acá. Te estoy escuchando desde, mira qué lindo, San Felipe. Un frío, Juanito, acá en San Felipe. No te puedo creer. Mira, hay una canción que de Miriam Hernández que se llama Hay Amor y Los Cómplices del Amor. Su radio Carnaval. Seguimos escuchando buena música hasta ahora.

Estos son los cómplices del amor. Buenas noches, Juanito. Hola, hola, ¿cómo estás? Gusto saludarte. Me encanta sintonizar Radio Carnaval, especialmente el espacio Cómplices del Amor. A mí también. Soy Claudia. Hola, Claudita, ¿cómo estás? Gusto saludarte de la comuna de La Cruz. Y me gustaría pedirte una canción de Isabel Pantoja. Muchas gracias. Solo quiero disfrutarla. Mira qué lindo. Un gran saludo para ti. Y gracias por estar escuchando hasta ahora de la noche estos cómplices del amor, Radio Carnaval.

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1: Esta es la hora.
2: En Carnaval FM son las 22 horas con 38 minutos.
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Estamos en los cómplices del amor a esta hora de la noche. Son las 22:45. Estamos en Carnaval FM. Le enviamos un gran saludo para ti, Carolina. ¿Cómo estás? Gusto saludarte. Hola, Juanito, ¿cómo estás? Desde Viña del Mar, escuchando Carnaval FM, quiero escuchar la canción de Alejandra Guzmán, porfa. Querida amiga Carolina, ahí está. Comparte, disfruta Carnaval FM. A esta hora de la noche.

Estamos en Los Cómplices del Amor a esta hora de la noche. Vamos a saludar a nuestra queridísima Cote, que está en la sintonía de Carnaval FM a esta hora de la noche. Seguimos. 22:50.

Estamos en los cómplices del amor de su radio Carnaval a esta hora de la noche. Cristian, ¿cómo estás? Gusto saludarte. Aquí estaba su canción de Chayanne, Lo dejaría todo, que está trabajando, querido amigo. Está en Yayay ahí, camionero, a esta hora de la noche. Me dice, estamos acá cerca del peaje y queríamos escuchar un tema de Chayanne, Lo dejaría todo, para recordar a mi querida esposa, que ya lo voy a ver. Mira qué lindo. Un gran saludo para ti, querido amigo. Muchas gracias por estar con nosotros. Y seguimos a esta hora de la noche en estos cómplices del amor de Radio Carnaval, la que más se escucha. Seguimos. Rodolfo, ¿cómo estás? Gusto saludarte, querido amigo, desde Ovalle a esta hora de la noche. Hola, amigo Juanito, acá Rodolfo. Una canción de Manuel, Toda la vida, por favor, ¿será posible? Toda la vida. Ya viene el anglo.

Estamos en Los Cómplices del Amor a esta hora de la noche y ya estamos listos para el ángulo, para que disfrutemos en esta noche de frío. Un tema de Bryan Adams, un recuerdo musical para todos ustedes.

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2: Esta es la hora. En la Carnaval, 23 horas con 13 minutos.

0: 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Esta es la hora. En la carnaval, 23 horas con 36 minutos.
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0: Muchos me están preguntando, Monochino, ¿qué podemos llamar a la radio, no? Ya viene el teléfono. Lo que pasa es que hayamos dejado un poquito de incertidumbre con el teléfono, pero ya vamos a volver con el teléfono. Ya vamos a volver. Para que hablemos con la gente todos los días a esa hora de la noche. Quiero mandar un saludo para toda la gente que está trabajando a esta hora de la noche. Son las 23:41 a esta hora. La gente dice, Juanito, ¿para qué? ¿Qué hora es, compadre?
1: En la carnaval, sí. 23:41.
0: Vete, vete. Estamos aquí, estamos bien.
2: Cuenta la verdad, Rosa. ¿Cómo? No lo habíais pagado nomás.
0: No. Lo que pasa es que... No, ¿cómo que no le he pagado? Si sí, es de la empresa, hombre, ¿cómo? Mi jefecito me lo había pasado a mí solito y otra cosa.

alguien que... Hay alguien de nuestros amigas, como la Yo-Yo. Así está la Yo-Yo, mira. Estaba la con... O sea, un gran saludo para todos los que están escuchando en la Radio Carnaval y son guardias de seguridad mujeres. Salud, chiquillas. Cosita más linda, todas las que están en... Como la Yo-Yo, por ejemplo,

mientras me estaban dando fotos a mí que está trabajando. Hay dos personas que están entrando hoy a la dependencia, yo. Mira, yo.

0: A mí me da. 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

Esta es la hora. En Carnaval FM son las 0 horas con 31 minutos.

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Esta es la hora. En Carnaval FM, exactamente las 2 de la madrugada.

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Esta es la hora. En su radio regalona son las 2 de la madrugada con 33 minutos.

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0: Esta es la hora.
1: Esta es la hora en su Radio Carnaval, 3 de la madrugada con 30 minutos.

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Esta es la hora. En Carnaval FM son las 5 de la madrugada con 30 minutos.

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0: 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Esta es la hora.
1: En su Radio Carnaval son las 6 de la mañana con 4 minutos.

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1: ¿Cuándo me haya llame para Santiago, Huguito?
2: ¿Me? ¿Está loca usted, mijita? Hace tiempo que le dije adiós a Santiago, mire.
1: Claro, pues allá no dejan vivir las mujeres también, pues.
2: ¿Y qué culpa tengo yo de tener tanto zeusapil, pues?
1: ¿Hasta qué?
3: Oye, Hugo.
2: Éjale.
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1: ¿Y por qué, oiga?
3: Porque se vino el feo que les quitaba el hipo, pues.
1: Después de esto, sigamos con el otro pie, mami.
3: ¡A un cojo se lo dijeron!

0: ¿Quieres que le ponga esta rosa en la solapa, mijita?
1: ¿En qué solapa me la haya ponérmela, tonto solapao?
0: Ey, po, en la inflación delantera de su anatomía personal.
1: ¿Quién no se la vaya a ponérsela a tu abuelita, mire?
0: A ella tendría que ponerse en el espalda, ¿no ves que es curcuncha?
1: ¿Vos la tenías así, vi?
0: No se enoje y coloques esta rosa al lado de este clavel.
1: ¿Y a vos dónde te voy a colocar?
0: Cara a cara y frente a frente, para que bailemos esta cueca, mi negra.
1: ¡Esa es negra, mi arma!

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0: Che, muy buenos días. Bueno, chicos, un saludo muy afectuosamente. Un par de semanas, un excelente día, Marte, hermano. Aquí estamos allá en vida ya. Bueno, Andrés, bueno. Pues ya fónico todavía. Pero vivo, aún. Así que saludo grande para la familia carnavalera que nos escucha en Norte Sur. A la locomoción mayor y menor del Gran Valparaíso, Viña del Mar, y a toda la gente linda que la está escuchando en este momento de sintonía, hermano. Saludos grandes desde aquí de Viña del Mar, Cochihuas de Pie.
1: Está pero malito, malito, amigo. Sí.
2: Hola, Micho, buenos días. ¿Cómo está, compadre? ¿Hola? Por acá los saluda David, de que les saluditos a mi amita, a las chicas super poderosas, a Anita Veroisa, al amigo Janito, al amigo Sanberry y a todos los carnavaleros. Que tenga un lindo martes, Meche.
1: Un abrazo, amigo.

0: Hola, buenos días, Radio Carnaval. Hola, buenos días, la que más se escucha. Hola, buenos días, la número uno. Tú estás conmigo y yo estoy contigo. En Facebook, Radio Carnaval FM. En Instagram, Radio Carnaval FM. Ah, no, en Instagram, el Meche.1. Acá estamos, somos tus amigos de la radio. Hola.
1: Hola, buenos días, amigo Meche. Aquí está el Lajarito. Voy recién aquí en el Sausalito, compadre Meche. Voy más atrasado que... Mándenle saludo al golazo, golazo Sanberry, al amigo Dion, a la Anita Veloiza, al amigo David, que recién lo escuché, y a la gente de Olivar, señora Elisa, el maestro José, Colo Colino Leo, amigos Padre Du, y especialmente a usted, pues Meche, Meche, bendiciones, y dígale al Carlito que al Cochihuac que haga unas gárgaras ahí de whisky, ahí se la quitará el toque. Chao, Meche, cuídate, bendiciones.
0: Esa era un...
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0: Hola, buenos días.

0: 569-9965-4783. Nuestro WhatsApp, acá en la Radio Carnaval. +569-9965-4783. 6 de la mañana.
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0: 6 de la mañana ya con...

0: besito grande para Martita Marga, San Felipe presente. Un abrazo grande, saludos, abrazos, bendiciones.
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0: Un besito grande para María Tapia en compañía de la Radio Carnaval. Buen día.
2: No me llamo con Santiago Rey, por tan ser otro mi operativo que en el centro y en malo. Un gran saludo para todos los carnavaleros y que tengan un excelente día martes. Saludos a todos desde Viña del Mar, Chile. Gracias.
0: ¡Eso! ¡Eso! Besito grande también para Miriam Madariaga. Hola,

0: noche, muy buenos días para usted y para toda la familia carnavalera.
1: Hola, buenos aquí días.
0: Estamos en nuestro lugar de trabajo aquí en Playa Ancha. Que tengan todos un bonito y bendecido día.
1: Un besito, un abrazo. Un abrazo, Mayori, un abrazo, un besito. Buen día, Radio Carnaval. Hola. Hola, Meche, que sea un gran día. Saludos y mil bendiciones.
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1: Soy mala para el Facebook, le mandé un mensaje.
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1: Y lo escuché por la radio.
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1: Pues se me perdió. ¿Cómo es?
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1: Miriam de Curimón, un besito. Un abrazo, Miriam Curimón presente. Muy buen día. Hola, hola.

Vamos a dar de inmediato una vueltecita por los cielos. Tocopilla, por la mañana cielos nublados y por la tarde despejado variando a nublado. 20 grados en la máxima. En Calama, nubosidad parcial con viento.

Entre 25 y 40 kilómetros por hora. Por la tarde, cielos despejados. 40 y 60 serán las ráfagas. Esperando una máxima de 23 grados. A esta hora se acompañan con 7 grados. Para la Perla del Norte, a esta hora 16 grados. Esperando una máxima de 18. Por la mañana, cielos cubiertos. Y por la tarde, cielos nublados, variando a despejado.

0: Cielos cubiertos y neblina por la mañana y por la tarde. Nubosidad parcial, esperando una máxima de 14 grados.
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0: Por los amigos de Papudo, Zapallar, Cachagua, Maitencillo, Los Molles, Pichicuy, costa norte de la región de Valparaíso. Cielos cubiertos por la mañana y también por la tarde, esperando una máxima de 12 grados. 16 será la máxima, perdón.
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0: vamos al Valle de la Aconcagua primeramente. San Felipe, Los Andes, Catemu, Yayay. Despejado durante todo el día, 31 será la máxima. Desabrígate, Carlos, desabrígate. Para los amigos en La Calera, Quillota, Villa Alemana, Quilpué, Limache, cielos cubiertos sin neblina por la mañana, nubosidad parcial por la tarde, 16 será.

0: la mañana cielos cubiertos y por la tarde cielos nublados. A esta hora 10 grados para los amigos de San Antonio y Cartagena, Algarrobo. Esperando una máxima de 12 grados cubiertos durante todo el día. Es pronóstico climático que se lo entregamos a esta hora. Acá en la que más se escucha. Acá en la radio Carnaval. ¡Buenos días! ¿Estamos joyos o no estamos, Kalila? Óptimos y operativos, Radio Carnaval. Estamos oiga, ya, pues, levántese. Ya, pues. Ya le sonó la alarma tres veces.
1: Ya.
2: Ya, pues, levántese.
0: Ya, pues, levántese.

0: hecho eso, así que se levantaron ya.
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0: 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Esta es la hora.
1: En su radio Carnaval son las 6 de la mañana con 34 minutos.
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0: Hola, buenos días, Radio Carnaval.
1: Turno de valiente, amigo. Saludos, óptimo y operativo aquí trabajando en Brooklyn con Chinito. Salud y bendición a la señora Veroisa de Toco Tocopilla, a la Estefical, al Sanberry, a mi amigo personal que esté trabajando en Concon con su amigo Molly. Molly, Molly. Saludos, chiquillos. Saludos a la chica superpoderosa, a los chiquillos de toda la locomoción colectiva del Gran Valparaíso que están trabajando el día de hoy, así que les vaya muy bien. Aquí estamos trabajando en Nueva York, en Brooklyn. Bendiciones, Meche, óptimo y operativo.
0: Un abrazo grande, cariñoso, saludos, abrazos, bendiciones para Carlitos Sá en compañía de la Radio Carnaval. Un abrazo grande también para Yoyito, dice, voy saliente de noche. Última jornada, un abrazo grande, Yoyo.
2: Muy buenos días a este hombre maravilloso, el que entró un día en mi vida y ahí se quedará. Muchas gracias por ser como es, simpático, que me alegra todas las mañanas. Muchos besitos, muchos saludos a todos los carnavaleros, que tengan un lindo día. Y para usted, que tenga un lindo día. Muchas y todos, besitos y muchos abrazos.
0: Muchas gracias, muchas gracias.
3: Sal a trabajar, carajo. Todo el día paras echado sin ir a trabajar. Ya son las 6 de la mañana, vago de mierda.
0: Es como que si son las 6 de la mañana, como si fuera tarde, ¿no?

0: días, Radio Carnaval.
1: Cochorrumí.
0: Mañana 41 minutos.

buen día, Radio Carnaval. Hola, buen día, la que más se escucha. Hola, buen día, Radio Carnaval. ¡Ay! Empezó la comedia.

sé que estáis en la ducha, te estáis vistiendo, pero la estáis cantando. Yo sé que sí, yo sé que sí. Pásate todo el rollo, si estáis aprobadísimo, autorizada. Créete la Thalía, no hay problema, créete la Thalía. Arriba, en el péndulo de la muerte, girando y girando sin parar. Buenos días, Chile. Buenos días, Radio Carnaval. 6:46 en vivo. Despertamos a Chile. Turno de valientes. Ahora sí, ahora sí.

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1: Volviendo el gallinero a esta hora con el potro Meche por la más sabrosita, su Radio Carnaval.
0: Acá estamos sonando firme y fuerte.
2: Buenos días, Meche, aquí en el auto. Buenos días. Como la Thalía, me siento mejor que la Thalía.
0: Eso, eso, eso.
2: Feliz martes.
0: Un besito, feliz martes.

0: Buenos días. Hola.
1: Saludos, Meche, que tenga un lindo día. Saludos a Carlitos, Sal, William. Saludos, saludos a Sam Berry. Saludos al David, a la tía Daisy, a la Sonia la única, al que me está escuchando. Saludos.
0: Un besito.
1: Saludos a todos, a todos, a todos. Un chorro de bendiciones, óptimo operativo. Saludos a su mamita. Saludos.
0: Muchas gracias, cariño mío. Un besito, un abrazo. Bendiciones, buen día.

0: días, buenos días, buenos días, buenos días, buenos días, buenos días. Hola, buenos días, Radio Carnaval.
1: Hola, Menchi, buenos días. Hola. Te habla Ana Paola de la Feria Serrano de Quillota. Un saludo, como siempre, a mi esposo Juan Valle, a todos los carnavaleros. Y no te llamé ayer porque hice sal lunes. Un abrazo, Meche.
0: No se preocupe, mi amor, si aquí estamos todos, si aquí estamos, no importa.

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2: Muy buenos días, muy buenos días, Meche. Que tenga un lindo martes, que sea muy bendecido para usted y familia. Un cariñoso saludo para todos los carnavaleros.
1: Muchas gracias.
2: Buen día.
1: Muchas gracias.
2: Rosita Neira por acá.
1: Muchas gracias, Rosita Neira.
2: Abrazo para usted, Meche.
1: Buen día, Radio Carnaval. Buen día, Rosita Neira. Buen día para usted que está a esta hora poniéndole el hombro. Un abrazo grande para ti que tienes hora de entrada en la pega, pero no tienes hora de salida en la pega. Para ti, un abrazo. Muy buenos días.

Saludos para Oscar Copiapó presente. Muy buen día. Buen turno, Meche. Saludos a todos los carnavaleros. Un abrazo grande y cariñoso. Saludos, abrazos, bendiciones. 6:53 de la mañana, Radio Carnaval. Un abrazo grande para ti, que vas camino al paradero a tomar la locomoción colectiva. Saludos para ti que ya estás arriba de la locomoción colectiva, que estás tomando desayuno. Para ti que saliste de la ducha en toalla y justo aparece esta canción. Te la tenés que creer, tenés que creerte ya, Jennifer López. Pásate todos los rollos, pásate todos los rollos.

buenos días. En Facebook, Radio Carnaval FM. 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En TikTok, Radio.

poquito, sí, titulares. De la mañana, 57 minutos, Radio Carnaval. Hola, buenos días, buenos días, buenos días. Contabilizan ingreso de más de 1.500 indicaciones a la mega reforma gubernamental. Discusión en particular de la iniciativa se inicia hoy. Luego de que la semana pasada se aprobó la idea de legislar. Rafael Araoz renunció a la subsecretaría del Ministerio de Ciencias. Será subrogado en el cargo por Carolina Rossi, jefa de la División de Tecnología Emergente.

Fondos de Sartor presentó una nueva querella contra Clark por compra de acciones de Carlos Heller. Según el escrito, los fondos utilizados por Clark a través del fondo de inversión privado Tactical Sport no fueron de origen en aporte efectivo de los partícipes ni recursos patrimoniales propios de estos. Cositas, están pasando cositas ahí en la Universidad de Chile en lo respecto al fútbol. Cobreloa recopila antecedentes sobre la agresión de los hinchas loínos después del partido con Santiago Wanderers. Un registro mostró la huida de fanáticos naranjas ante la amenaza de barristas porteños. Carabineros detiene a dos personas con amplio prontuario por agresión a diputado Javier Olivares en Olmué. Es Radio Carnaval a esta hora, es revisión de titulares. 6:59 de la mañana, Radio Carnaval, buen día. Hola, hola. Esperanza y optimismo. 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

0: se levantó, ¿no? Despacito, para que no se despierte de una. Para que se enoja la gente cuando despierta. Despacito, ¿no? Despacito. Me voy prendiendo la luz. Le pasáis un pañito con agua tibia por los ojos.
1: Y de repente te destapáis nomás.

0: la pausa, no le cambie, seguimos.
1: Se levantaron, ¿no? Se levantaron ya.
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4: Esta es la hora. 7 de la mañana con 5 minutos.

0: Hola, buenos días.
1: Buenos días, gran amigo Mecha, acá reportando de vaquero con lindo amanecer agradable y al animalito atendido. Aquí ya listo para tomar desayuno. Güey, me gustó la esto de la señora, ¿no? ¿Cómo es? ¡Ah, no te trabajaste! Buena esa. Bueno, dando gracias a Dios por mis 9 días de vida. Estar junto a mi hija Alejandra, mi nieta, ¿qué tal ella? Y mi otra es en Viña del Mar. Un abracito y bendiciones para todos los carnavaleros y carnavaleras de este día martes, que sea lleno de bendiciones.
0: Un abrazo, amigo.
2: Hola, muy buenos días, Potrito Meche, por aquí la Estefitar y no hay más. Bueno, Potrito, deseándole primeramente a usted que tenga un hermoso día. También saludar a mi amado esposo, Alejandrino Sanberry, que lo ama a Estefitar y no hay más. Y bueno, también saludar al Carlito Sá, a mi guagua rusa, el Molly, al maestro José, a la señorita Elizabeth y por supuesto a la Paulita, que todos tengan un lindo día y por supuesto los auditores también. Se despide por aquí Steffi Carr y no hay más.
0: Un besito.
2: Óptima y operativa.
0: Un besito para Steffi Carr.
3: Hola, hola, buenos días, amigo Meche. Buenos días, buenos días. Vamos con todo el ánimo ya. Segundo día de la semana. Vamos, vamos por más. Que sea un gran día para todos, Meche. Aquí tu amigo Blanquillano, Héctor. ¡Vamos, vamos, muchachos!
4: Hola, Meche. Muy buenos días. Que tengas un feliz martes para ti y para todos los carnavaleros. Un abracito grande de aquí, de la Perla del Norte. Hoy día amaneció heladito. Amaneció mucho, mucho, mucho frío. Un abrazo grande, corazón. Por aquí, la tía Daisy. Te quiero mucho, hijo.
0: 7:10, 7:00 a.m.
5: Hola. Hola, Meche. Ya estamos levantados.
0: Eso.
5: Besos.

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1: Niña, dame un besito.
0: En el WhatsApp, más 569-9965-4783. Más 569-9965-4783.

0: Buenos días. Hola.
1: Buenos días, Mechita. Por acá los tíos del furgón de Antofagasta, el tío Peter, la tía Daisy. Mechita, ya estamos óptimos y operativos. Con sueño, pero operativos. Dándole al laburo, Mechita.
0: Un besito,
1: cuídese,
0: un abrazo.
1: Besitos.
0: Muchas gracias, cariño
1: mío. Oyendo.
0: Un abrazo, un besito, bendiciones.
2: Hace frío, Meche.
0: De la ir, y si nos acostamos todos y nos ponemos de acuerdo, y hoy día es feriado. Puede ser, pues, puede ser. ¿Por qué no?

0: días, buenos días, buenos días, buenos días.
1: Cabezón. A besos.
0: Ya, listo, nos fuimos. Es como eso, ¿no? Es como eso.
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0: ¡Qué rica fiesta!
2: Buenos días. Alegría. Buenos días, señor Sol. Yo seguiré tratando de ser mejor. Yo seguiré tratando de ser mejor. Buenos días, señor Sol. Buenos días, alegría. Buenos días, la vida. Buenos días, el amor.
0: 7 de la mañana, 20 minutos. 7 de la mañana, 20 minutos.
1: Gracias a Dios.
0: Despertamos a Chile, turno de valientes.

0: buenos días.
1: Buenos días, Ale.
0: Saludos a esa persona que usa Tinder todavía, sí. Y que no, y no dejan verse la cara.
1: Buenos días, Ale.
0: Derechamente es porque son muy feos.

0: saludo para toda esa gente que le das dos opciones y no te da ninguna, no te da ninguna de opciones. Hola, hay blanco y hay negro. Sí. Listo, vale.
1: Doy gracias a Dios.
0: Hola, hay blanco y hay negro. Azul no hay. No, pues yo pregunto porque uno siempre de repente como que da explicación si le están ofreciendo dos cosas. Caballero, dos cosas nomás. Esa gente soy yo también. Esa gente soy yo. Buenos días.
2: Hola, Messi, buenos días.
0: Hola.
2: Aquí en mi placita en San Vicente de Tahuatahua, una neblina muy espesa y muy mojadora. Que tengas un buen día. Saludos, San Vicente de Tahuatahua.
0: Un abrazo, Claudito Reynoso, en compañía de la radio Carnaval. Marcelo Chico, hola, Cabildo presente, sector Peña Blanca. Mira qué lindo. Cómo no saludar. No sé si seguirá viviendo ahí en Peña Blanca, en Cabildo, pero cómo no saludar a Constanza Fernández. Un abrazo, saludos, abrazos, bendiciones. Un abrazo, saludos. Saludos a... ¡Oh, mira la que te... Sí, correcto. Saludos a Co. Ella era Co.

0: saludos, abrazos.
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0: Sí, pues sí, sí. Saludos para... la tele también, que tiene que estar en... No sé si seguir en el Valle, ¿eh? No sé si seguir en el Valle de la Aconcagua. Un abrazo grande para ella. Saludos también para Trini, para Vale.
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0: ¿Cuántos recuerdos llegaron a tu mente con estas canciones?
2: Meche, saludos a...

0: buenos días. Hola, hola.
1: Oye, Meche, calla, yo a mi señora la conocí en Latin Chat, compita, en Latin, Latin Chat.
0: Latin, muy bien, muy bien. Badú, eso cuando eran los monos. Los monos cabezones. En el chat de Terra. Oh, olvídate.

0: Buenos días, Meche, buenos días.
1: Hola.
0: Desde acá, desde San Felipe, te saludo. Oye, te cuento, acá en San Felipe está más helado que el corazón de tu ex.
2: Estamos sin gritar, hombre. El Tinder se hace piolita.
1: El piola.

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En el WhatsApp, más 569-9965-4783. En Instagram estoy como el Meche.1. Son las 7 de la mañana, 20.

0: Un besito grande para la Cotetita, que está en compañía de la Radio Carnaval a esta hora. Un abrazo grande, saludos para todos los carnavaleros. Saludos para Américo. Un abrazo, bendiciones.
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0: Muy buen día, Radio Carnaval. Hola.
2: Oye, Meche, el amigo en Latin Chat. ¿Cuánto lleva con su señora? Como 100 años.
0: Uy.
2: Se le da la vida. Pero sí, también anduve por ahí.
3: Bueno, pueblo.
0: Bueno, que lance la primera piedra.
3: Como decir que vale la pena seguir viviendo.
0: Aguante, Banana Corp.
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0: Aguante, el Rincón del Vago.
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0: Besito grande para Magdalena Viña del Mar presente.

0: Hola, buenos días y buena fortuna para este día. Jenny San Felipe presente. Muy buenos días, Jenny. Hola, Jenny. Muy buen día, Radio Carnaval. Hola, hola.
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2: Muy buenos días, Meche. Soy la Rosita Carmona de Yapel. Muchas bendiciones.

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2: Esta es la hora. 7 de la mañana con 36 minutos.

0: besito grande para la cotetita que está en compañía de la Radio Carnaval a esta hora. Muy buen día, Radio Carnaval. Hola, hola.
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0: Saludo para el señor Javed. Un abrazo grande. Saludos también para la Canupita, que está en compañía de la Radio Carnaval. Hola, hola.
2: Buenos días, Meche. Mónica Escobar de Putaendo presente. Saluda a mi hermana Silvia Escobar Fernández de Ipuelas.
0: Ah, eso.
2: Día, buenos días, Meche.
0: Hola,
2: aquí,
0: cariño.
2: Ya, envasando dulce membrillo y moviendo la cuerpa.
0: Eso.
2: Tempranito. Gracias por poner buena música. Me encantaría escuchar el rock de la cárcel. Para poder mover la cuerpa, porque acá en San Carlos Alto hace mucho frío. Gracias por estar.
0: Un besito. Radio
2: Valdivieso de San Carlos Alto.
0: Un besito.
2: Y un saludito muy especial a las belloncitas que están todas ya moviendo la cuerpa. Con la mejor, la radio, la número uno, Radio Carnaval.
0: Un besito grande para Choli. Un besito, un abrazo, bendiciones, Choli. Litoral Central presente, Radio Carnaval.
3: Buenos días. Potro Meche, buenos días. Por acá el gatito 2.0, desde acá, de la región de Ñuble, Chillán. Buenos días, Meche.
0: Hola, hola.
4: Tía, me vende un Midian, un en blanco, cajetilla dura y un Big Time celeste, porfa.
0: Me anoto.
5: Hola, Meche, buenos días. Un saludito para Villa Alemana, para mi hijo Carlos, para la Carolina, mi nuera, para mis nietos, la Rafaelita Caldito, y para sus primitos, el Toñito y la Mira. Y por acá, por el sector del Olivo, a Manuel Nolo, a Meli y a mis nietos Joaquín y Emiliano, que les vaya bien en el colegio, que les cuiden. También un saludo para Villa Alemana, para Maribel Tapia, que ayer me llamó y te escucha, Meche. Ella era de acá de escuela y vive en Villa Alemana hace años y te está escuchando. Así que un saludo especial para ella y su hija, Alison.
0: Mire.
5: Gracias,
0: mire,
5: Meche.
0: Mire, un besito grande. Qué bueno, porque si no, hubiésemos pasado viola como el saludo, mismo saludo de ayer. Así que... Saludos para Maribel, un abrazo, un besito, bendiciones.
6: Ay, me saludó el Meche. Ay, ay, te lo entregó todo.
2: Buen día, hermoso. Buen día, buen día. ¿Cómo estás en este martes frío? Cariñitos a todas mis amigas carnavaleras que están presentes por ahí tempranito. Cariñitos a Gladys, a Canupita, que ya las escuché. Buen día, buen día. Besitos desde el Quisco.
0: Hola, Eli. Un besito, Eli. Buen día, Meche. Saludos a mis nietos Trinidad, Mateo y Oliver. Van rumbo al colegio. Que tengan lindo día. Un abrazo, un besito. Bendiciones. Buenos días. Hola, buenos días. Meche, muchas gracias por hacer el viaje entretenido. A todos los que hacemos de nuestro viaje al trabajo por sacarnos una sonrisa. Un abrazo, muchas gracias.

0: buenos días, buenos días, buenos días.
1: A esta hora se levantan los chacoteros, se levantan los chacoteros.
2: Buenos días, buenos días, mi potrito. Aquí disfrutando la mañanera en la carnaval. Que tengas un día maravilloso.
0: Hola, hola.

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1: Y para que lo sientas, el sabor.
0: El Mecho.1 y el WhatsApp más 569-9965-4783. Arriba, arriba.
2: Buenos días, ¿cómo están los malos palcates?
0: ¡Calma! ¡La bolaída! ¿Anduviste exagerando? ¡Buenos días, buenos días, buenos días!
3: Me eche el alternativo.
0: Gratuito igual, pues, gratuito.

0: Hola, buenos días, Radio Carnaval.
1: Y Boston.
2: No. Sí, puede decirle a la Canupita que le tengo el dulce membrillo. Ya, que si no me va, no lo va a buscar donde la patito, lo voy a vender.
0: Sí, vaya, hermano, véndalo, véndalo. Claramente, claramente.
1: Por favor, no me lo molesten, ya.

0: ¡Uy! Buenos días, buenos días. ¿Tomaste desayuno ya o no?
1: Quédate callado, José.
0: ¿Tomaste desayuno? ¿Cuántos huevos le pusiste? ¿Dos huevitos? ¡Cuatro huevos! ¡Cuatro huevos! Sí.
2: ¡Fuerza!
0: Una canción de American, un cantante distinto.

0: Para el frío mañanero, un tecito. Muy bien, Mauricio. Muy bien, Mauricio. Tecito. Buen día, Radio Carnaval.
1: Buena, compita Meche. Buenos días, compadre mío. Buenos días. Buenos días a todos los carnavaleros. Oye, excelente la música.
0: Muchas gracias.
1: Da ánimo para hoy día poder llegar al trabajo.
0: Muchas gracias.
1: Saludo a todos los carnavaleros, a los compañeros que trabajan ahí en el Hospital Psiquiátrico del Salvador, Playa Ancha. Desde La Joya del Pacífico. Saludo a todos los rompecatres, a los rompecatres y a mi amigo Potro, el provinciano.
0: Un abrazo, amigo.

0: enfermera. ¡Feliz día, enfermero!
1: ¡América!
0: ¡Un abrazo grande y cariñoso! ¡Saludos, abrazos, bendiciones! Muchas felicidades.

0: Meche, aproveche y manda un saludo también a Raúl y a Roberto, kiosco del 1 Norte. También a mi amigo Jimmy,
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0: que está ya en un día laboral óptimo y operativo. Muy bien, pero muy bien.
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0: Feliz día, enfermeros. Feliz día, enfermeras. Hola, enfermera.

0: Hola, buenos días, Radio Carnaval. Hola.
1: Turno en la mañana, el Micho Vargas reportando sintonía automovilísticamente. Estamos en el taco, tremendo taco, cabrón.
0: ¿Dónde? ¿Dónde está?
1: Bendiciones para todo, mi querido Chile. El Micho Vargas, ¿cierto? Va a gastar.
0: ¿Dónde está el taco? Hola. ¿Dónde está el taco? Hola, hola.
2: Son pecados. Ya, ya.
3: Llegué de ir a buscar a Aloncito y está muy helado. Abríguense.
0: Ya, pues, abríguese.
4: Saludo para él. Para el que me vacuna. ¡Ay, oh, feliz día!
5: Leche, el otro día pasé por afuera del negocio del Jimmy.
0: ¿Sí?
5: Ahí en Calle Libertad.
0: ¿Sí?
5: Oye, parece que tiene una sucursal de Santa Isabel. Tiene hartos carritos afuera, a la venta.
0: Estamos, Marcelo. No lo quemes.

0: buenos días, Radio Carnaval.
1: Buenos días, Potro Meche. Muy buenos días, Potro Meche. Saluditos para el chileno malo, para el sistema que anda por ahí, el chileno malo, para el sistema. Al tremendo Fabián, al amigo Fabián, al amigo Esteban, el mágico de San Antonio, al honorino de los 4.0, los colectivos de acá de San Antonio. Y a toda la locomoción colectiva. Por supuesto, a mi regalón a la Javierita y señora Catarina, su fin de semana. Que tenga un lindo martes, no se case sin parte. Chao, chao, bendiciones, Potro Meche.
0: Marcelo. Un abrazo, buen día Radio Carnaval, buen día la que más se escucha, buen día la número uno a esta hora sonando firme y fuerte.

0: ¡Viene mi tío Ramón! ¡Viene mi tío Ramón! Me despido de Viña del Mar, me despido también de La Perla del Norte, me despido del Valle de la Aconcagua, sigo por el resto de las señales hasta las 9 de la mañana. Radio Carnaval.
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1: Esta es la hora. En la Carnaval ya son las 8 de la mañana con 6 minutos.
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mucho de este vallenar. Muy entretenida la radio por la mañana. Muchas gracias por la compañía. Muchas gracias. Saludos para Wilfred. Un abrazo grande para Carola también. Un abrazo grande. Saludos, abrazos y bendiciones. 8 de la mañana, 10 minutos, Radio Carnaval junto a ti. Hola, buenos días. Buenos días.

0: seguimos, guachito.
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0: Hola, te vengo a desbloquear este recuerdo junto a Monterrojo.

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2: Esta es la hora.
3: En la Carnaval ya son las 8 de la mañana con 36 minutos.

0: Hola.
1: Buenos días,
0: Meche, Meche, Meche, buenos días desde acá del puerto. Ah, espera, perdón. Échame esa perdonadita. Tíralo de nuevo.
1: Buenos días, Meche, Meche, Meche, buenos días desde acá del puerto San Antonio, Andrés. Mandarle un cariñoso saludo ahí al amigo Cachaña. Oiga, ¿qué pasó con la magia tropical? Con alegría, con la nueva sensación, con reflejo azul. Porque es chileno, es bueno. Excelente día, amigo Meche. Por acá, mucho frío por la mañana, un día nublado en San Antonio.
0: Eso que me pregunta qué pasó, yo no sé, me nombró caleta de grupo, no sé qué pasó. Ah, él quiere pedir eso. ¿Quiere pedir? 4 de la tarde toque el artilito. 4 de la tarde toque el artilito.

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1: ¡Ay, si a la Navidad te comiera! ¡Ay, te comiera como se come el ganado! ¡Ay, Meche! ¡Buenos días, Meche, buenos días! Ya, ha llegado ese espacio, Meche. Ese espacio que todo carnavalero y carnavalera está esperando. Bechoncitos y bechoncitas también. Ese espacio que sale del paralante, directo al corazón. Y sin llorar, guatón, en tu radio carnaval, la que más se escucha, con el número uno del litoral central, el mismísimo, el grandioso, el potro Meche. Adelante, estudios.
2: Siempre que dice el grande del litoral central, yo digo, y la gente de Calama dirá, ¿y por qué dice litoral central nomás? Y nosotros estamos como pintos. Un abrazo, un beso para los amigos de Calama. Entre tantas señales que tenemos a esta hora, aquí en la radio de carnaval.

0: Un abrazo grande para ti, Ayusi, que va a comer longaniza por mucho tiempo, ¿eh? Porque la última vez que fue al estadio.
1: Porque siempre hay.
0: Ya tú sabes. Ya tú sabes.
1: Que espera poderla arrancar.
0: Radio Carnaval.

0: Hola, buenos días.
1: Bueno, ellos a lo mejor tendrán su meche número uno norteño, calameño, no sé, pues como querrán decirle el meche calameño. No, pero un saludito igual para todos los de Calama, ¿eh? Un saludito y para los de Quillagua también que están escuchando. Un saludo ahí a todos los muchachos de Quillagua, sobre todo a la familia Pelapi. Un saludito para ellos. Adelante, estudios.
2: Amor, tranquilo, no te voy a molestar.
0: Ya, ¿y si llegaste al trabajo?
2: Mi suerte estaba echada, ya lo sé.
0: Y te doy la guatita. Me quiero retirar.

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Oye, no pares, una tras otra, viejo. Bueno, así somos los la gente que trabaja en radio. No te quería dar esas cositas, pero ahí humildemente. Así somos. No tan solo los locutores, la gente que trabaja en radio. No quiero excluir a los administrativos porque si yo digo los locutores nomás, ahí me dicen, oye, andáis diciendo cosas. Ahora si meto a los administrativos, no me llega la carta de amonestación. Básicamente es eso. Pero los locutores somos más. Una tras otra, claro.

0: voy, ya me despido. Que les vaya fenomenal, que les vaya espectacular. Sigan en compañía, en sintonía de la Radio Carnaval. Un abrazo grande y cariñoso.
1: Yo no trabajo en la radio, bombeche.
0: Les vaya muy bien, un abrazo grande, cuídense mucho. Vienen mis compañeros por las distintas señales locales. Un abrazo grande, cuídense mucho. Chao, Chile.

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0: Esta es la hora.
10: En su Radio Carnaval ya son las 9 de la mañana con 5 minutos.
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0: Buenos días. ¿Quién es el que está ahí? Se está metiendo a nuestro programa acá, ¿eh?
1: Buenos días.
0: ¿Quién es que está metiéndose ahí en el micrófono?
2: Muy buenos días. Becho.
0: ¿Cómo está, amigo?
2: Muy buenos días, DJ Candy. Por acá el Kisco se encuentra nubladito y un JP. Poquito heladito.
0: JP.
2: Por acá todo bien, tranquilos.
0: Grande
2: JP saluda, muy feliz martes.
1: Grande JP.
0: ¿Cómo está mi gancito, Becho? El duro de matar, Becho. ¿Cómo está el duro de matar, el Becho, duro de matar? Ah, así le puso ahora. El Becho, duro de matar.
1: Hola. Yo soy el duro de matar.
0: Ah, ya.
3: El día en que te fuiste tú.
1: Bueno, buenos días. Yo soy el Becho, duro de matar.
0: Ah, ya.
4: Hola, muy buenos días, Becho. Buenos días, Jay Candy. Buenos días a todo el radio escucha.
0: Buen día.
4: Que tengan un excelente, maravilloso, bendecido día martes junto a todos sus seres queridos.
0: Gracias,
4: bendiciones,
0: Manuela.
4: También para los enfermitos.
0: Hola, Manuela.
4: Para bendiciones a nuestra Jay Candy, nuestra mejor DJ que tenemos en nuestra radio.
0: Hola.
4: Carnaval, la primera en nuestro litoral.
0: Déjale.
4: Aquí en Las Cruces, nubladito.
0: Está nubladito, sí.
4: Con mucho frío, Becho.
0: Va a seguir
4: así
0: nublado,
4: que tengan un fabuloso y maravilloso día martes.
0: Martes ya.
4: Un abracito llenito de luz para todos ustedes.
0: Vale. Martes ya, oye. Moni. Martes ya, Moni.
5: Muy buen día, mi querido Mar. Mauri y mi DJ Candy.
1: Hola.
5: Algarrobo está helado y feo el día. Así que nada, un lindo martes a pasarlo bonito.
1: Hola.
5: A cuidarse de los resfríos. Chaito.
1: No lo cuidemos nada. ¡Oh!

0: Buenos días, buenos días. Buenos días, buenos días. 9:11. 9:11. Buenos días, equipo. Mauricio, Javier, Muñoz, Miranda, Ñañito, Becho, Becho, DJ Candy.
1: DJ Candy.
0: Leído Rojo.

9 de la mañana con 14 minutos. Le damos la bienvenida a todo el mundo. Buenos días.

0: Buen día, familia carnavalera. Un abrazo grande, grande a todos. ¿Cómo estamos, Jorgito? Un abrazo, Jorgito. El lavado del pollo y el pato ya se hacen presente.
1: Buenos días, bello, bello. Aquí estamos, bello, bello.
0: Buen día.
1: Estamos, ya llegamos ya, estamos instalados.
0: Qué bueno.
1: Y estamos para allá, para acá, combatiendo el frío, bello, bello. Está muy helado.
0: Está
1: pequeña, así como llovina. Finita, bello,
0: ¿ya?
1: Bello.
0: Bueno, vale, bueno, ya.
1: Junta a usted.
0: Qué bueno. Y a
1: Dish Candy.
0: Vale,
1: como
0: vale.
1: Siempre, ella la lea con su buena música todas las mañanas, bello, bello. Y usted, como animador. Excelente animador como persona.
0: Gracias.
1: Y simpatía que llega a todas las personas al corazón. La ley del día, pues, bello, bello.
0: Gracias.
1: Bueno,
0: igual,
1: que tengamos un buen día martes. Saludos de aquí, la audio puede un pato. Como siempre, adelante estudio, bello, bello.
0: Gracias, amigo mío. Gracias, amigo mío. Gracias, amigo mío. Tempranito está ahí nuestro gran amigo. ¿Ah? Con todo el power y todo el equipo. Por ahí también apareció la Gladys.
2: Buenos días. Todos los auditores. Un cariñoso saludo al Team Patito, a las Bechoncitas, a todos. Un cariñoso saludo para usted, un abrazo para Candy, que de tempranito moviendo la cuerpa, Bechito, Bechito. Así que acá en San Carlos está muy helado, ¿ya? Así que un abracito para todos.
0: Abrazo,
2: que tengan un lindo programa y un abrazo y bendiciones para todos de parte de la señora Gladys Valdivieso de San Carlos Alto. Y un abrazo gigante, gigante al Team Patito, que les vaya súper, súper bien. Hoy, mañana y siempre.
0: Qué linda palabra. Un saludo grande, grande para usted también. Que le vaya súper, súper, súper Gladys.
3: Hola, soy el vampiro. Bello, bello, Candy. Un feliz martes para ustedes. Muchas bendiciones. Muy buena la música.
0: Es un vampiro, la Blanquita Cruz, a ver.
3: Hola, soy el vampiro.
0: El vampiro.
3: Hola, soy el vampiro. Hola, soy el vampiro. Bello, bello, Candy. Un feliz martes para ustedes, muchas bendiciones, está muy buena la música, aquí un poquito helado y cayeron
0: unas gotitas,
3: una garuga,
0: la silla, tupida,
3: la sí. Saludo a la Blanquita de la silla, hasta la 1 de la tarde,
0: grande,
3: chao, bello, bello, cuídate, Candy Pollito, estamos grande. Viendo, abríguense porque hace mucho frío,
0: abríguense
3: muy baja la temperatura,
0: sí.
3: Tomando desayuno junto con la radio Carnaval de San Antonio,
0: grande.
3: Todo chao, los vemos,
0: gracias Blanquita.
4: El vampiro.
3: Hola, soy el vampiro. Bello, bello, Candy. Un feliz martes para ustedes.
0: Ya, gracias, gracias, gracias, Blanquita Cruz. Se cree vampiro. Ay, señor.
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pulpo. Un pulpo me estoy tomando. Tenía un poquito de harina tostada y nos hicimos un ulpo. Un ulpo, pulpo, pulpo. Ay, qué rico, qué rico, qué rico.

0: Bam, bam. 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
0: Así es, y llegamos tempranito a acompañarlos en este segundo día de la semana, martes 12 ya. 12 ya se viene la quincena buena. Claro. 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

Claro, porque usted puede ganar billetito, puede cantar, se viene humor, la gastronomía. 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Personas mayores de 18 años. 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
6: Esta es la hora.
7: En su Radio Carnaval, ya son las 9 de la mañana con 30.

0: Ay, era él la que canta.
1: Ya, muchachos, sigan disfrutando la mejor programación en la mañana con sabor a carnaval en este día martes en vivo y en directo con la DJ Candy y el locutor más querido del litoral, Ñañito Bello Bello.
0: Gracias, don Jimmy. Llamé. 20 para las 10 ya. Regresamos con nuestros auditores. 20 para las 10, 20 para las 10, 20 para las 10. 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

0: Más 56999654783 en nuestro WhatsApp para que se comuniquen con nosotros a esta hora de la mañana. Nos separan 16 minutos, 14, 16. 16 minutos nos separan para las 10 de la mañana. Vamos a ver, Antonio Caja, ¿lo tenía por ahí en delante? ¿Lo tenía? ¿No? ¿No está? Ok. No ha llegado Antonio desde que despachó al Meche, no ha llegado. Casablanca, ¿cómo está Danielito? Levinilla.
1: Buenos días, Pecho, Daniel de aquí de la niña Casablanca, que tenga un lindo día martes y a todos los carnavaleros.
0: Gracias, Danielito, un abrazo grande para ti y para toda tu familia. Casablanca ahí, Casablanca, el Danielito de Casablanca. ¿Ah? Un abrazo grande para la gente de Casablanca. Buen día. Aló.
2: ¡Aló! ¿Hay alguien ahí? ¡Aló!
0: Estamos acá, hombre. Tranquilo.
2: Buenos días. Becho.
0: Buen día,
2: saludos para Inocencio, para la DJ Candy, para todos los carnavaleros, y un saludito especial para los 4.0, donde está Honorino,
0: los 4.0.
2: El amigo Fabián y el amigo mágico de San Antonio, el Esteban.
0: Ya.
2: Y por supuesto, mi regalón a la Javierita y señora Catalina y Sofía Ignacia. Que tenga un bonito martes. No sé, casi me embarque, hecho. Chao.
0: Un abrazo. Si yo me caso. Si no me embarco. Así que no ande diciendo lo que tengo que hacer. De casarme voy a tener que casar de nuevo otra vez, pero a lo mejor no, a lo mejor sí. No. Embarcarme, no sé, puedo que me embarque, puede que no, pero puedo hacer cualquier cosita. ¿Cómo está Eli? Buen día,
3: Bechito, que tenga una linda jornada de martes.
0: Martes
3: un poco ya heladito, pero aquí estamos en compañía de carnaval. Como siempre, cariños a todas las carnavaleras y carnavaleras. Yo aquí saliendo temprano en viaje.
0: ¿Dónde?
3: Y avísele a la Gladys que voy para allá, en camino.
0: Qué bueno.
3: Que me espere.
0: Yele mi encarguito.
3: Voy por el dulce membrillo. Cariñitos.
0: Gladys, van para allá. Así que prepárate. Y a lo mejor ya llegó ya. A lo mejor ya llegó 9:30. No, va en viaje. Nuestra amiga Eli, al sector de San Carlos. Buen día, Almacén Mi Chanchito, ¿cómo están? Buen día, acá heladito, trabajando, abrazos. La Vicky del Almacén Mi Chanchito, un abrazo grandotote, Almacén Mi Chanchito, que está ahí tempranito, como siempre. Buen día, Becho, gracias por tan buena programación. Nos alegra la mañana, todos los días, un abrazo grande. ¿Quién es? La Isolina. Ah, Teodoro, ¿cómo estás, Teodoro? Un abrazo grande. Por ahí también vi a la Isolina. Saludos grandes, Teodoro. Un abrazo. ¿De qué parte, amigo Teo? Teodoro. Un abrazo grande, Teo. Un abrazote grande para ti y para toda tu familia, amigo mío. Cuídate.

0: Alanis Lago, que le ha ido muy bien en la música. Alanis Lago. Hola, buen día, Becho Becho, que tenga un maravilloso día. A usted, a DJ Candy, a todos los que acompañan Radio Carnaval, nos acompañan en casita con mi nieta. Resfriada, dice, pero bien. Muy helada la mañana, dice la Choli. Saludos grandes para ti, Choli. Un abrazo grande. Gracias por estar ahí. Denis, ¿cómo estás, Denis?
1: Hola, madre de salud, ¿te vienes acá en Santiago? ¿Está?
0: ¿Santiago?
1: En Maipú, está nublado. Está nublado. Antonio, amigo.
0: Ya.
1: Madre, beso, beso.
0: Un abrazo.
1: Que estés bien. Te buen día.
0: Igual.
1: Que te bendiga.
0: Igual.
1: Saludos a Luis Candy, madre de Maipú.
0: Vale, amigo desde Maipú también nos sintoniza. A ver, ¿quién está? ¿El Teodoro?
2: Buenos días, Becho Becho, soy Teodoro de Cartagena.
0: Cartagena.
2: Y quisiera aprovechar la oportunidad también para saludar a mi hija Lizeth Navarrete.
0: Ya.
2: Que está en Santiago, que hoy día se encuentra de cumpleaños.
0: ¡Ay, buena!
2: Desearle un feliz cumpleaños de parte de sus papás.
0: Ya.
2: Su hermano y su sobrino.
0: Ya, ok. Entonces vamos a enviarle el saludo para, porque debe estar allá en Santiago trabajando a lo mejor. Así que un saludo grande para su hija, ¿cierto, Teodoro?
2: Cartagena. Quisiera aprovechar la oportunidad también para saludar a mi hija Lizeth Navarrete, que está en Santiago, que hoy día se encuentra de cumpleaños.
0: Qué buena.
2: Desearle un feliz cumpleaños de parte de sus papás, su hermano y su sobrino.
0: Qué buena.
2: Que sea un muy bonito día para ella, ya que está celebrando su cumpleaños. Muchas gracias, que Dios les bendiga.
0: Igual para usted también. Y le cantamos el cumpleaños a su hija entonces. Happy birthday. Oh, ¿eh?

0: Leo Rojas, buen día.
1: Buen día, Mauricio, ¿cómo estás?
0: Muy bien.
1: Qué bueno.
0: ¿Cómo está su salud?
1: Bien, estamos con frío, sí, está sí. Bastante la mañana en el día de hoy.
0: Ya.
1: Claro, hace mucho, mucho frío.
0: Oiga, Leito, tenemos el regalo de entrada para nuestros auditores. Ya están inscribiéndose varios auditores.
1: ¿Verdad?
0: Sí,
1: así que. Claro, que se entusiasmen, que prueben suerte, que se vayan a dar una vuelta al casino Joy San Antonio y nosotros les regalamos la entradita para la persona que gane más su acompañante.
0: Qué buena, qué buena.
1: Claro,
0: qué
1: no hay que decir pareja, porque puede ser una señora, no sé, porque quiere ir con la amiga.
0: Amiga.
1: Muy el amigo bien. Con el amigo.
0: Totalmente de acuerdo.
1: Uno nunca sabe con quién uno puede ir. Entonces hay que decir la persona que gane más el acompañante.
0: Acompañante.
1: Acompañante.
0: Acompañante, claro. Nosotros igual lo clarificamos. Puede ser pololo, ¿cierto? Pueden ser amigos, como lo decía usted. Esposo, esposa.
1: Como usted, dos hermanas.
0: Dos
1: hermanos.
0: Primos.
1: La mamá y la abuelita. No sé,
0: cualquier cosa. La mamá y la hija. También.
1: ¿Cómo?
0: La mamá y la hija.
1: Ah, la mamá y la hija. Mauricio, por Dios, estamos muy temprano para andar diciendo
0: eso. La mamá y la hija.
1: Es que hay una canción que.
0: Sí, hay una canción entretenida que dice. Sí. La mamá y la hija.
1: La mamá y la hija.
0: Esos son de la banda Tropical, si no me recuerdo.
1: Parece que sí.
0: Pero está rica la mañana como para.
1: ¿Para qué?
0: Mire, ayer lo comentábamos y decíamos, usted nos sacó a pasear a su señora.
1: ¿Ya?
0: O a su pareja, o a su acompañante.
1: ¿Por el Día de la Madre, dice
0: Por el usted? Día de la Madre, ya. Porque tuvieron que hacer muchas cosas en la casa sí. Y todo el tema.
1: Entonces el lunes, podríamos decirle, acuérdate Conchita de tu pueblo, acuérdate Conchita de tu madre. Claro, que no la sacó, po.
0: No la sacó, claro. Ya. Entonces, es como el momento para decir, mi amor, te invito a salir, a jugar, a comer alguna cosita rica. ¿Y dónde? Al Casino Enjoy. Los chiquillos están regalando una entradita. ¿Vamos?
1: No una entrada, pues son dos.
0: Por eso, pero es que...
1: Es para dos personas.
0: Po. Ellos están hablando entre sí, ellos dos. Están
1: pero si cuando uno habla de una entradita, eso equivale para una persona. Ya. Son dos por persona.
0: Por eso, po. Una entrada para una persona y dice, mi amor, ellos están regalando por cada persona una entradita, nosotros
1: dale,
0: vamos
1: los con dos. Una entradita.
0: Vamos a ver ya la entrada. Entonces, vamos, mi amor. Yo voy a pedirle al Becho Becho que me regale dos.
1: Ya me convenciste, Mauri, vamos.
0: Ya, vamos a nuestros auspiciadores también, pues. 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
1: Solito el uno. Yeah. Par de patos.
0: Ya. El par de sillas también, pues.
1: Exacto.
0: ¿Ah? El 44, la silla. Sí,
1: pues, no, pero ¿sabes lo que me gusta a mí? El otro, ese... Gato.
0: Ah,
1: isla.
0: Ah, pero ese,
1: bote.
0: Eso es bingo.
1: Bingo, por
0: acá son lotería.
1: Ya.
0: Aquí son lotería. Ahí le dice. El 70.
1: ¿Cómo?
0: 70.
1: Ah.
0: Un abrazo grande. Ya, ahí estamos. 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Todos los domingos.
1: Por eso te casas.
0: Ya, a misa.
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0: 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Ah, qué bueno. 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
0: No sirve.
1: No da resultado.
0: No. Mi hijo fue así, pues.
1: Ya
0: se había terminado y le dije, tenés que andar con cuidado. No, pero ya la hizo, ya lo aprobamos.
1: Claro, y no, y le pregunta al carabinero, ¿quién te dio permiso?
0: Bello, bello.
1: Mi mamá.
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15: Esta es la hora.
16: Ya son las 10 de la mañana con 11 minutos.

0: 10 de la mañana, 14 minutos. 10 de la mañana, 14 minutos. Rumba, vámonos de rumba, rumba, rumba, rumba. Jimmy Algarrobo, ¿cómo está el día por allá?
1: Esperándolo con una muy buena atención. Así que pueden
0: pasar. ¿A dónde?
1: Aguas Marinas.
0: Aguas Marinas.
1: No se le olvide.
0: Ok.
1: Le digo que Algarrobo ya está nublado y hace frío.
0: Ya.
1: Yo en estos momentos voy manejando.
0: ¿A dónde va?
1: Vengo de San Antonio. Ya. Así que le puedo hacer el reporte de todo el litoral. San Antonio, Cartagena, El Tabo, todo ya. Nublado.
0: Todo nublado.
1: Todo lado hace frío.
0: Todo está helado.
1: Ya. Nublado. Saludos a todos los auditores, a DJ Candy, que tengan un lindo día.
0: Nublado.
1: Y que recuerden siempre ser felices, ya. Aprovechen.
0: Nada más.
1: Un abrazo, mi amigo, que tengan lindo día. Un saludo especial a la Rosita.
0: La casa de la muñeca.
1: Que la quiero mucho, dile.
0: Ok, te está escuchando.
1: Amigo. Un abrazo.
0: Un abrazo para Jimmy Algarrobo. Ah, oye, me estaba dando un datito nuestro gran amigo, el Mario. Mario, ¿cómo estamos? Buen día.
2: Hola, hola, hecho. Buenos días para ti, para Candy, para todos los carnavaleros.
0: ¿Cómo está, amigo?
2: De lo que están hablando de la revisión técnica.
0: Ya.
2: Si se le venció,
0: ya.
2: Puede ir al municipio, a la dirección de tránsito y le dan un pase.
0: Ah, mira.
2: Para poder ir a la revisión sin tener problemas.
0: Buen dato. Mira, si se le venció a usted la revisión y tiene que ir al otro mes porque no tenía plata, porque no ha arreglado los detalles de su vehículo y lo quiere llevar este mes, en donde ya está vencido el anterior, entonces usted puede ir. Cuénteme un poquito.
2: De lo que están hablando de la revisión técnica.
0: Buen dato.
2: Si se le venció, puede ir al municipio, a la dirección de tránsito y le dan un pase.
0: Ah, bueno.
2: Para poder ir a la revisión sin tener problemas.
0: Muy, muy, muy, muy, muy amable por su servicio, porque a él le ha pasado a lo mejor, o él lo sabe. Excelente, don Mario, gracias por el datito, gracias. Muy buena.
3: Tener la revisión técnica o vencida da lugar a que te retiren el vehículo al corral municipal.
0: Mira, buen detalle.
3: Hay que informarse y hay que decirlo por la carnaval.
0: Claro.
3: 90.5.
0: Vio. Entonces hay que tener cuidado si está vencido, porque si ya en febrero fue la revisión técnica y tenía que haberla hecho y no la hizo, y ya lleva todos estos meses y la quiere hacer ahora porque ya arregló el vehículo y todo, tiene que ir resguardado. Ah, mira, buen dato nos están dando. Si no, al corrales. Sí, pues al corral, no, hay que tener cuidado. No, ¿quién sabe de corrales? Ah, ¿a quién no le ha tocado, ah? No, esos corrales no. No, ese corral no, ese no, hombre. No, a ese corral no. No, ese corral no, hombre.

Buen día, Becho Becho. Que tenga un lindo día. ¿Quién es la Isolina? Hola, Isolina. Saludos a sus hijas, Marjorie, Leslie, Magdalena,

0: Es una entrada, es una, ya están anotándose, Jimmy, están anotándose.
1: Y es una entradita, po, ya, po.
0: Una entrada por persona. Ya, po, ya, po. Oye, ya le entregaron la fotito y la chapita a la Clavi. Gracias, Eli, gracias, Eli. Un abrazo grande, gracias. Antonio Caja, ¿dónde anda? ¿No? No está Antonio Caja, está perdido, Antonio. Está perdido Antonio Caja. Lo perdimos, lo perdimos. Lo perdimos Antonio Caja. 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
1: Y buena música junto a Becho, Becho Muñoz.
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5: Esta es la hora.
6: Ya son las 10 de la mañana con 41 minutos.

0: Oye, que sacamos comentario con el tema de la revisión técnica. Claro, porque usted tiene que ir con la revisión técnica el mismo mes antes que se le acabe su jornada, su mes. Así que usted, si tiene la patente terminada en dos, tiene que ir este mes, ¿eh? Si ya la tiene vencida, lo decía un amigo, que fuera a la municipalidad, ahí, a un, que le den un documento para que pueda, le pueda servir para... Sí, la otra vez yo tuve que hacer eso, lo tenía vencido hace rato ya, y tenía que ir a la municipalidad y sacar un papelito en la dirección del tránsito, y te dan un documento para que puedas realizar tu revisión técnica. ¿Ah? Ok, sí, excelente, excelente. Hay otros datos que no sirven mucho, como los del Jimmy agarró, no.
1: Oye, beso, pero le ponís 25.000 en el cenicero y no tenéis ningún problema, papito, si estamos en Chile. Las cosas como son, digamos las cosas por su nombre. Claro, 25 en el cenicero y ¿ya? Estamos al otro lado.
0: Sí, pero no es la manera, don Jimmy agarró. No es la manera. Es difícil explicar el tema de cuando uno... todo tema es difícil de explicar cuando uno tiene que hacer las cosas en su momento. Es como que si lo explicara también... ¿no?
1: Podría llevar a la Mara Cedini, ese le explicaría más fácil que ustedes dos.
0: También puede ser, ¿ah? Vamos a invitar a nuestra amiga vocera a que nos explique bien ese tema. Yo creo que lo vamos a enredar más el tema, así que mejor no, dejémoslo ahí nomás. Mari con Yor, ¿cómo estás, Mari?
2: Yor. Buen día, bello, buen día. Está triste el día, pero nosotros estamos llenitos contento, de alegría.
0: Contento, señor, contento.
2: Ayer no lo pude llamar porque estuve hartas reuniones. Ah, mira. Uy, lo llamó para contarle que salimos de nuevo campeones de cueca de la comuna de Cartagena.
0: ¡Qué buena!
2: Estamos todos felices.
0: ¡Qué buena!
2: Primero que nada, la alcaldesa, por la señora Lili, la señorita Palta, ¿ya? La señorita Tiare, que nos ayudaron mucho, Juan Pablo.
0: ¡Qué buena! Oye, un saludo grande a todos los chiquillos, ¿ah? A todos los chiquillos ahí de la cueca de Cartagena. Oiga... Mari con Yor, cuando los vean, dígale que se acuerde de la carnaval. ¿No? Díganle que se acuerden de la carnaval, que nosotros estamos acá y le tiramos la oreja. Fernando, cuando vea a la alcaldesa, dígale que se acuerde de la carnaval. ¿Ah? A todos los chiquillos, que bueno, pero bueno.
2: Fue algo espectacular. Un campeonato hermoso, lindo, hermoso, ¿eh? Hermoso.
0: Qué lindo que hayan ganado, ¿eh? Felicidades. Se lo merecen, chiquillos, se lo merecen.
2: Así que, contento. Aquí estamos, pues, campeones otra vez. Y el domingo fuimos a bailar a San Antonio. Y
0: para,
2: el club que estaba participando, lo escribo.
0: Nos felicitó.
2: Y nos hizo bailar también.
0: Ya,
2: okay. Así que feliz, dándole gracias a Dios y a la Virgen Santísima.
0: Ya.
2: Y aquí estamos.
0: Ah, qué lindo.
2: Y el 21 de mayo voy a ir a desfilar.
0: ¡Saco! Para. Y yo el sábado te esperé para saludar y te tenía un regalo. A todas las mamitas que fueron el sábado, yo les tenía regalo, ¿ah? Así, pero los que no fueron, se lo perdieron.
2: ¿Qué le parece?
0: Me parece
2: así
0: bien.
2: Así que, oiga, ¿ya? Saludo a toda la concurrencia ahí, a los auditores, y péguese unas risitas, ¿ah? Me encanta cuando se ríe. Besito, que estén bien.
0: Estoy para el chiste yo. Estoy para que se rían de mí yo. ¿Apareciste?
3: La señora no apareció.
0: Oye, la señora, oye, ¿apareciste? ¿Dónde andáis metido? No me han dado ni un reporte, Antonio.
3: La señora no apareció.
0: No apareció el día de la valla en los braseros de don Rubén, ex Lucifer. Fueron varias mamitas y yo les tenía un regalo. Dos regalos a las mamitas.
4: Sí, estamos al aire. Hola, ¿qué tal, Mauricio? Becho. Por supuesto. Está pendiente una nota que le haré a la alcaldesa Lili Silva de...
0: No se la haga. Pregúntele primero antes de que se acuerde de nosotros. No se la haga. Primero dígale, oiga, los de la radio se están acordando de usted, nada más.
4: Cartagena, porque ella siempre te ha tenido aprecio y siempre se acuerda de la Radio Carnaval.
0: No creo tanto porque se me perdió hace rato ya.
4: Así que no te preocupes, con la Lili Silva haremos una nota para la Carnaval, que hay que decirlo, la que más se escucha acá, en todo el litoral central. Adelante, estudio.
0: Cuando la vean, díganle, oye, de la radio te están llamando. Ok, déjela nomás.
5: Así es, Ñañito, le tenía dos regalos a la mamita. Uno valía 5 lucas y el otro valía 10 lucas. Buenos los regalos.
0: No, hombre, son regalos. Le tenía unos bonitos regalos que tenía, así que no me ande pelando, Jimmy, o si no te voy a dar la corte como es mía.
6: Ya, Becho, te cuento que San Antonio está pero nublado y está helado. Becho, está helado.
0: A la horita.
6: Hace más frío que abrazo, suegra. Un saludo para usted, amigo mío, para la Villa Italia, para el amigo Tomás, para el amigo Móvil, man, y para todos los carnavaleros, carnavaleras y mechoncitos y mechoncitas que están a la escucha. Adelante, estudios.
0: Gracias por llegar tarde. No pasaste ni por inspectoría, oye.
7: A la orilla.
0: Oye. María Teresa, un abrazo grande. Pecho, quiero ir al casino Enjoy. Las entradas son para hoy día. Para hoy día. El viernes no sé si vamos a tener entradas, pero para hoy día tenemos. Si quieren ir hoy día, Marité, la tímida, me saliste tímida. Dice, resérveme para el viernes. No sé si el viernes vamos a tener, pero hoy día tenemos. Me saliste bien tímida.
6: Al ritmo de los Pincheira del Sur. Hecho, la excusa agrada la falta, así que
0: mejor no. Estudios. Es verdad.
8: Llegaron el teléfono
0: a Antonio
8: Caja.
0: ¿Ah? ¿Qué pasó con el Antonio Caja?
8: Llegaron el teléfono a Antonio Caja.
0: Sí, no se lo han entregado.
8: Peñito, ¿hay entradas para el casino, no?
0: Tenemos entradas para el casino. Pero son para hoy día. No se reservan para el viernes.
6: Al ritmo de los Pincheira del Sur.
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0: Me saliste tímida.

0: Chapo, dime que sí.
1: ¿Tenía Chapa al casino para el domingo, no?
0: ¡Hombre! ¡Ya, hombre!

0: compadrito Ñanguito, beso, beso. Y tengo aquí reportando la sintonía, compadrito, que tengo un lindo y hermoso día martes junto a Candia Puyito en Inocencio. Y aquí en Las Cruces rebatiendo con el Máquina Morón, compadrito, con un frío.
1: Me imagino.
0: Que está más helado que beso de suegra, compadrito.
1: Ay, ya.
0: Saludos, compadrito, y que tengan una linda y hermosa mañana. Un saludo a toda la familia carnavalera, compadrito. Un saludo a mi señora Soledad López Vargas, a mis hijos Alan, León y Elías Enríquez.
1: Ok.
0: Y aquí, como siempre, escuchando la carnaval, la que más se escucha en el litoral central. Saludos, compadrito, que se encuentre muy bien y que tenga un lindo y hermoso día.
1: Vito, con un abrazo grande, que tenga una jornada maravillosa. Marité, saludos grandes. La Gladys ya se encontró con la Eli. Un abrazo. Choli María. Ah, la Choli. Buen día, que tenga un maravilloso día. Un abrazo grande para toda la familia. Saludos a mi nietecita, que está resfriada, pero bien, muy heladita la mañana. Gracias, amigo, por sus palabras. Buen día, María. Choli.
2: Oye, becho, yo el sábado estoy de cumpleaños y tengo como a 50 personas invitadas. ¿Me podéis regalar 50 entradas para el casino, por favor, para invitarlas?
1: ¿Para el sábado? ¿Para el sábado? Espérate, sentadito. Espera, sentadito, que te voy a regalar 50. Oh, sí, son muy lanzados estos viejos. Ya, vamos.
3: Una pregunta, beso. ¿Habrá hoy día hay horóscopo?
1: Sí, ya viene el horóscopo. Sí, viene. ¿Qué signo es usted, amigo mío? Y el del ganso, por favor. Del becho duro de matarme, ¿puede?

Vicky Morales, saludos Becho, que tenga un lindo día, bendecido. Saludos para todos los de la radio y para Candy. Son los mejores. Viquita Morales. Y Solina, un abrazo grande. Saludos, Solina. Oye, la Isolina tiene un saludo de cumpleaños. Sí, dice, pedir un saludo a mi esposo que está de cumpleaños, se llama Juan Vargas. Canté.

0: y mucho más. 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

0: cuatro minutos.
1: Leo.
0: ¿Usted es Leo? ¿Signo Leo? Ok. Le buscamos Leo de ahí un ratito. Espérese leyendo algo.
1: Leo.
0: Lea nomás, lea.
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7: Esta es la hora. En su radio Carnaval ya son las 11 de la mañana con 9 minutos.

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Juan Gabriel.

Becho, Becho, te escribo para ver si me puedes saludar a mi mamá. Hoy cumple 80 años. Un poquito triste también por mis abuelitos, dice la Celia. Fundación Tu Vejez con Dignidad y Cariño. Vamos a tener que cerrar temporalmente por falta de recursos. Qué lamentable, ¿eh? Una gran obra se cierra, termina un ciclo, una temporada. Esperemos que cuando vuelvan los recursos sigan ayudando a tantos adultos mayores en el Tabo. ¿Dónde están las autoridades, las empresas, para poder ayudar a estos adultos mayores? Emprendedores, yo sé que hay muchos que ayudan, se destaca eso. Pero la Celita ahí está un poquito triste por no poder ayudar a estos diferentes abuelitos.

su madre, Celia. Feliz cumpleaños para ella, que sean muchos más, que se cuide mucho, hágale caso a los médicos. Dios es grande y siempre te va a estar acompañando. Muchas felicidades.

Teresita, de parte de Radio Carnaval, tu amigo Mauricio Javier Muñoz Miranda. Becho, becho, para ti. Nos vamos con Aries. Jornada para que se tome un respiro y cumplir con sus próximas obligaciones. Entienda que su ritmo de vida ha alcanzado niveles veloces. Aunque se sienta triste a causa de la separación con su pareja, evite caer en depresiones. Si está con ella, cuídela, cuídelo. Pueden superar situaciones complicadas. Busque ayuda en un profesional. Sepa que embarcarse en créditos no es necesario. Puede ser riesgoso. Hay que cuidar la platita. Sería ideal que se asesore por alguien. Disminuya las tensiones, de lo contrario, dolor de cabeza y muchos problemas en su salud, Aries. Nos vamos con Tauro. Tauro, gracias a esos cambios rotundos que vivió hace meses atrás, hoy se siente más fuerte. Trate de usar esa energía para emprender cosas nuevas. En el amor, Tauro, la luna está en su signo. Le permite ganar, reconquistar el corazón de alguien que desea para usted. Aproveche este tránsito para aparecer con todo el power en el tema del amor, Tauro. Falta más power en el amor. ¿Está pasando por algunas reformas en su casa? Hágalo. No dude en hacer esos gastos para refaccionar algunas cosas. Tarde justa para dedicarse a entretención, distraerse de los problemas, busca alguna actividad que le guste, salga de la rutina, Tauro. 11 de la mañana, 31 minutos, Géminis. Hoy será una jornada óptima para planificar los deseos que anhela en su vida. Si se lo propone, en poco tiempo va a conseguir alcanzarlos todos, sin ningún problema. En el amor podrían surgir situaciones confusas con su pareja. Será conveniente manejarse con cautela en el amor. Mantener una conversación sincera con ella, con él. Momento de tomar un negocio con tranquilidad. Abandone los miedos e invierta en el mismo, ya que es el momento justo. Empiece a mirar el lado positivo de las cosas. Utilice tiempo libre para recrearse. Visite un lugar inspirado. Invite, comparta con alguien. Con la Carnaval siempre se comparte un momento especial. La ruleta del amor, Lucero. La ruleta del amor, Lucero. Lucero, la ruleta del amor, llorar.

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7: Esta es la hora.
8: En su radio Carnaval, ya son las 11 de la mañana con 40 minutos.

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11:49. Estamos inscribiendo también a la mamita, al papito que quiere ir al casino Enjoy. Regalamos una entrada para usted y acompañado. Nos vamos con Cáncer. En caso que deba tomar una decisión, piense muy bien lo que está haciendo antes de actuar. De manera errónea, puede tener problemas. Manténganse firme en sus pensamientos y sea precavido, precavida. Serán días donde no le resulta fácil compartir los sentimientos que atraviesa. En la pareja, en el amor, estará revolucionada, revolucionado, y usted se sentirá un poco confundido, confundida, Cáncer. Momento para que, junto a su alma gemela, cumplan todos los sueños. No permitan que se le escape ninguna oportunidad económica. Trate de descansar por las noches, se lo merece. Si cambia la rutina del sueño, ojo ahí, Cáncer. 10 minutos nos separan para el mediodía. Leo, nuestro amigo que quería Leo, no permita que ninguna persona lo bloquee en alguna decisión, ni tampoco ejerza poder sobre su persona. Ojo ahí. Usted ya es adulto y sabe qué hacer con su vida. En el amor, comience a demostrar lo que siente y piensa. Y entienda que los sentimientos son ahí. Importante. Es probable que se confunda con la pareja, se sienta desorientado o desorientada. Comprar algo como un electrodoméstico no es bueno todavía. Buena oportunidad para cuidar la platita. Ofertas vienen más adelante. Probablemente se sentirá con falta de fuerzas. Vaya al médico. Antes de salir de casa, una buena alimentación y que sea correcta, Leo. 11:51. Virgo, deje de decir todas las cosas, los problemas de una. No, vaya de a poquito. Antes de dar su opinión, averigüe a quién se la va a dar. Después de muchos problemas, te estás dando cuenta que no puedes confiar en todos. En el amor, después de tantas idas y vueltas, al fin te sentirás completamente feliz en el amor. Podrás vivir, Virgo, momentos alegres junto a tu alma gemela. Virgo, es el momento para que no descuide la economía que está viviendo, la platita. Dejar que la platita se cuide solita. Tómate un tiempo para controlar las finanzas. En sus tiempos libres, relájese. Un tratamiento de belleza sería bueno, ¿eh? Cremas, etcétera, etcétera, Virgo. Libra, ¿vamos con Libra? Sí, por favor. Aunque no lo crea, su hospitalidad lo convierte en un gran anfitrión. Por más que sea mínimo, no dude en agasajar a los que usted quiere. Libra, en el amor, después de tantas idas y vueltas, la alegría llega. Como decía la canción en aquellos tiempos. Economía, muy bien. Controla las finanzas. Relájate. Salga a divertirse un poquito. Relajándose.

0: Escorpio, se aproxima una etapa donde todo lo que proyecta crecerá de forma efectiva. Prepárese para determinar nuevas metas, ya que pronto obtendrá el éxito esperado. Escorpio, Escorpio en el amor, antes de dejar a su pareja, piense realmente lo que quiere. Evalúe la situación. Está transitando por un momento complicado. ¿Es necesario romper con la relación? Analice, Escorpio. Gracias a la experiencia que ha adquirido en este tiempo, podrá escalar posiciones en trabajo. Viene algo nuevo, ¿ah? Utilice una jornada para emplear su talento al servicio de la comunidad. Ayude, siempre ayudando, Escorpio. Sagitario, Sagitario, será una etapa muy importante para logros laborales, reconocimiento social. Sagitario, su inteligencia brilla en todos los aspectos y será maravilloso. En el amor, brinde más libertad a su alma gemela. Deje que las cosas vayan pasando. Sepa que no nadie le va a ayudar a obtener proyectos positivos en el amor y en el trabajo. Tiene que lograrlos usted. Transacciones comerciales, relájese. Asesórese. Vienen momentos muy complicados en la parte dinero, trabajo. Cuesta aceptarlo, pero va a ir mejorando de a poquito. Tranquilo, tranquila.
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0: Esta es la hora.
2: Esta es la hora en su Radio Carnaval, 12 horas con 9 minutos.
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0: Carnaval, carnaval. ¿Cómo estuvo el tanguito? ¿Estuvo bueno el tanguito, no?
1: Te pasaste bello, bello con el tanguito.
0: ¿Me gustó?
1: Sabés que me gustan los tangos y bailarlo también.

0: una solicitud de varios auditores que ya me habían pedido, oiga, ¿cuándo va a tocar un tanguito? Como los domingos. Vamos a ir incluyéndolo. Le gustó el tanguito. Tanguito.
1: Hola, hola, hola, querido Mauricio, mi querido Becho Becho. Hoy aquí estamos en el almacén de mi gran amigo Gominolita. Estamos acá comprando y escuchándolo, como siempre. Un besito y un abrazo aquí para mi vecina, para mi vecino. Y nada, vengan todos a comprar aquí a la Gominola. Un besito y un abrazo a toda mi audiencia de la rancherita del pueblo. Un besito, Becho Becho.
0: Un abrazo grande para usted y al Gominola, claro. Ellos también escuchan carnaval. El Gominola. Saludos, Gominola.
2: Ya, gracias. Muchas gracias. Que tengan buen día. Usted y la su señora.
0: Ya, pues, un abrazo grande para ti y para toda la familia. Ahí, nuestro amigo Becho Becho, me encantó el tanguito. Lágrimas de sangre. Un besito, un abrazo.

0: Marcelo y Rosita, le encantó el tanguito. Becho, becho. Luchita, ¿cómo está Luchita? Un abrazo grande, Luchita, para usted, para su familia. Luchita siempre ahí, fiel a la carnaval. Por favor, adelante, Luchita.
1: Buenos días, mi querido Becho, Becho.
0: Buenas tardes, buen día. Buen día, buenas tardes.
1: Luchita.
0: Hola.
1: Saludarte a ti, que tengo un bonito día martes junto ya. A la Candia, Pollito, Inocencio, a Leo ya. Y a todas las belloncitas carnavaleras y a los que escuchan esta hermosa radio. Y también quería decirte si podía saludar a José,
0: ya. ¿Al Pepe?
1: Los chicos Visto que están en Santiago trabajando.
0: A
1: en
0: José el y Víctor.
1: Sotero del Río y ya. Te escuchan también allá.
0: José y Víctor en el Sotero del Río en Santiago no escuchan, mira. José y Víctor.
1: Los chicos Visto que están en Santiago trabajando en el. Voy a saludar a José. Los chicos Visto que están en Santiago trabajando en el hospital Sotero del Río. Voy a saludar a José.
0: Ya.
1: Los chicos Visto que están en Santiago trabajando en el hospital
0: Sotero del Río.
1: Sotero del Río ya. Y te escuchan también allá.
0: Qué bueno.
1: ¿Ya? Así que saludos para ellos.
0: Ya pues, saludos a todos.
1: Chao, Becho, Becho. Un abracito, mi niño.

0: mucho beso. Si cae en la posibilidad de otro tanguito, a ver si algún día toca medallita de la suerte, Teodoro de Cartagena.
1: Vale, vamos a estar buscándolo. Vamos a buscar el medallita de la suerte. Gracias, amigo. Qué rico que lo haya gustado. Ahí vamos a buscar otro tanguito.

0: Ahí que me gustan los tangos y bailarlo también.
1: Ya, ya. Un regaloneo, pero no. ¿Ah? No se aprovechen de mi regaloneo.

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0: Esta es la hora.
2: Esta es la hora en su Radio Carnaval, 12 horas con 38 minutos.

Gracias, gracias, gracias. Nos vamos con Capricornio. Trate de enfocar la vida de forma responsable y paciente. De lo contrario, todo lo que se proponga se podría diluir. Sea ordenado. Amor, aptitud de mayor generosidad con su pareja generará una cálida devolución de su parte. Su alma gemela lo necesita. Demuestre su apoyo incondicional, Capricornio. Firme un contrato, pero con mucho ojo, ¿eh? Entienda que ellos siempre quieren hacer algo medio raro en los contratos, ¿eh? Inconsciente, tranquilo. Jugar una mala pasada puede ser un problema en estos días. Cuidado, Capricornio. Acuario, adelante, Acuario. Acuario, aunque le cueste demasiado, deberá aprender a ser menos exigente consigo mismo en la vida. Un momento para que acepte sus virtudes y defectos. En el amor, Acuario, intente sanar las viejas heridas que sufrió en su corazón anteriormente. El pasado ya era. Tome una decisión nueva, nueva, nueva. Intente actuar con más cautela en las finanzas y negocios. Pueden producirse demoras. Intente dedicarle un poco más de tiempo al cuerpo. Trate de relajarse a través de meditación, Acuario. Nos vamos con Piscis. Aunque le cueste demasiado, deberá aprender a ser menos exigente. Momento para que se acepte con sus virtudes y defectos. Piscis, intente sanar viejas heridas que sufrió anteriormente en el corazón también. Las finanzas vienen buenas. Difícil momento en la parte negocios. No ha podido negociar bien. Intente dedicarle más tiempo a su cuerpo. Ejercicios. Ejercicios. Pecho, pecho. Ejercicios. Los de Piscis.

0: 9 minutos nos separan para la una ya. ¡No!
1: Para todo el mundo.
0: ¡No!
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0: ¡No! ¿Cómo pasa volando la hora, oche? ¿Pasa volando la hora, oche? Quedan cupos, todavía quedan cupos para ir al Casino Enjoy. Si usted quiere ir al Casino Enjoy hoy, hay cupos. La más entretenida jornada con la Carnaval. Buen día, Becho Becho. ¿Quién saluda ahí? ¿Quién saluda? Que tenga un excelente día allá en la costa. Un abrazo grande. ¿Puedo ir yo con mi hijo al Casino Enjoy? Claro, pues. Sí, no hay problema, no hay problema. Envíenlo Ruth. Envíenlo Ruth con su hijo para que vaya los dos al casino. ¿Ah? No hay problema.
2: Me saliste tímido. Parece que te falta personalidad.
0: ¿A quién?
2: Y querí 50 entradas.
0: ¡Ah! ¡Dale, mira!
2: ¡Qué tímido saliste!
0: Fernandito, no salió bien tímido el Antonio Caja. Bien tímido nos valió el...
3: ¡Vamos a abrir los cupos para el casino! ¡Ya, pues vamos!
0: Seguimos con más cupos para el casino. Seguimos con más cupos para el casino de entradita de regalo. Sí.
3: ¿Tenía
0: entradas
3: para el casino para el domingo o no?
0: No, para el domingo. Ya, hombre. Ya.
3: Coñito, ¿hay entradas para el casino o no?
0: Sí, hay. Sí, hay, hombre.
4: Sí. Sí, pasa la hora volando, Becho Becho.
0: Pasa la hora volando. No me vengan a asustar.
5: Abrazo. Becho Becho, no es que uno se aproveche de la generosidad de ustedes.
0: No, sí.
5: Sino que es la única emisora de aquí del litoral que cumple los pedidos musicales que hace los radioescuchas y envían los saludos que uno manda. Es por eso yo, cambiando de emisora, en un momento me encontré con ustedes.
0: Ah, buena.
5: Y de ahí no me he cambiado.
0: Ya.
5: Porque es una buena emisora y cumple con las aspiraciones que uno quiere de una radio. Muchas gracias y que Dios le siga bendiciendo grandemente.
0: Qué hermoso comentario, qué hermoso. Y por eso te vamos a regalar otro tango. No, si no fuera de toda broma, disculpe la broma que uno haga, pero la gente tiene la razón, pues cuando uno puede, nosotros podemos, si podemos complacer a todos, pero de repente uno no puede tanto, porque igual la línea programática, de repente esto es un regalito nomás. Son 2 minutitos, por favor, jefe, 2 minutitos nomás. Que la gente se lo merece. Es para que no se me vayan a enojar. Mira.

0: Gracias, DJ Candy, te la pasaste. Te pasaste. Bueno, ahí estamos. Regaloneando a nuestros auditores, claro. Bueno, hicimos hoy día una excepción, ¿cierto? Hicimos algo fuera de lo normal, tocamos estos tanguitos ahí en la viejita y bonita, y ahora le regalamos otro, ¿ya? Ok, hasta el próximo mes, vamos. Okay, hasta el próximo mes, en 2 años más, ¿ya?
1: ¡Uy, qué hermoso el comentario! Se lo entrego todo. ¡Ay!
0: Loco, eres un loco. Ya, yo sé que a todos les gustan los tanguitos.
2: Sí, es beso. La Radio Carnaval es la mejor. Ustedes son, pero muy... Tú sobre todo, porque todos los chiquillos son buenos locutores, pero tú en especial eres muy buen locutor, porque le hablas con la gente.
0: Disculpe, se borró. Se nos borró el audio, habla con la gente. Nancy, buenas tardes, ¿me puede enviar el horóscopo de Aries? Ok, no se haga ni un problema, se lo envío. Saludos grandes para Patricio, Alberto. Yo, Becho, hola, tenga un excelente día. Un abrazo, Becho, todas las mañanitas lo escucho. Un saludo a mi madre. ¿Quién es? Es Patricio, Alberto. Saludos para mi esposa, Mirela. Gracias, Becho, por estar con nosotros todos los días, toda la semana. El día domingo estuvo muy maravilloso. Hola, saludos, Patricio Alberto Rojas. Un abrazote grandototote. Ya. Becho, te pasaste con este otro tanguito. Con cariño. Yo sinceramente... Con Candy todo esto lo hacemos con harto cariño para todos ustedes. Estaba recibiendo el saludo de la Celia, que nos envió un audio de la mamita. Lo tienen ahí, que estaba muy contenta. Que se me cuide la mamita Teresita. Teresita, la mami de Celia, un saludo grande para ella y para toda la familia. Un saludo grande a la mamita de Celita. De la Celia, que nos quiere mucho, nos quiere muchísimo. Ahí está, ¿está ahí ella?
3: Hola Mauricio, muchas gracias por tu saludo. Muchos besitos y un abrazo, que muchas bendiciones. Qué lindo. Ya, gracias.
0: Se emociona. Un abrazo grande para usted, amiga mía, mamita hermosa, un abrazo. Tengo otro acá tengo otro, antes que nos vamos a ver.
4: Hola Becho, buenos días, espero que esté bien, hace harto frío hace. Oiga Becho, ¿me puedo pedir un favor? Cuénteme. ¿Puede saludar a Sebastián Cinto? Sebastián. Que es carabinero, que está de cumpleaños hoy día.
0: ¿Y Sebastián?
4: No sé cuánto cumple, pero está de cumpleaños. Quiero que lo salude de parte de su tía Rosa, de su tío Fernando, que le deseamos todo lo mejor del mundo, que disfrute a sus hijos, a su esposa. Así que un feliz cumpleaños y que lo pase hoy día, está de cumpleaños. ¿Ya?
0: ¿Ya?
4: Gracias, Becho.
0: No hay problema. Saludos de parte de Rosa.

0: Muchas felicidades, cumpleañero, que sean muchos más, ¿ah? ¿Eh? Dígame, ¿algo más? ¿Sí? ¿Sí? ¿Qué me quería agregar? Dígame nomás.
1: Ya, es un hijo adoptivo que tengo, es de Curicó.
0: Ah, ya. Ya.
1: Es un hijo adoptivo que tengo, es muy buen hijo.
0: Qué lindo, qué lindo. Nos vamos. 1 de la tarde en punto. 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

0: 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Gracias. Vamos y volvemos.
1: En su Radio Carnaval son las 13 horas con 3 minutos.
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2: Esta es la hora. En su Radio Carnaval son las 13 horas con 10 minutos. 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

Regresamos. 1:12 p.m. Carnaval, carnaval. ¿Qué me dice? 12 de mayo. Hoy 12 de mayo. Cuéntame. 12 de mayo se celebra el Día Internacional de Ellas. Ellas.

Pionera de la enfermería moderna, se reconoce la labor esencial de todas las chicas de la salud y los chicos ahora, pues. Cumbia, cumbia, cumbia. Ella nació Florence un 12 de mayo de 1820, creadora de la enfermería profesional. Mira, reconocer el cuidado que entregan en la salud. La contribución de la enfermería al cuidado de la salud, la gestión de pacientes y prevención de enfermedades.

en todo el mundo se celebra también hoy día, en México, en Chile y en todo el mundo. Día Internacional también Sanidad Vegetal, mira, qué bien. 12 de mayo. Pancracio

1. Saludo a todos los TEMS también, ¿ah? Sí, a todos los TEMS. Leo Tobar dice por acá. Saludo a todos los TEMS en este día maravilloso también. Leo Tobar. Saludos, compita, ¿cómo le ha ido? ¿Le ha ido bien? Tanto tiempo sin saber de usted, ¿ah?

Ahí en la primera línea. Desde Santo Domingo. Ah, buena, un saludo grande, ¿eh? En primera línea. Primera línea, claro, no, enfermero, los TEM. ¿Lo tenemos ese tema?

0: Una de la tarde con 17 minutos. Ahí estamos con los potros del litoral. Antonio.
1: Ya, Mecho, Mecho, te cuento que San Antonio Puerto sigue nublado. Ya hace frío.
0: Muy helado.
1: Ya hace frío. Oye, Mecho, Mecho, yo quiero una entradita para el sábado también, pues, para ir con el Jimmy. Adelante, estudios.
0: ¿Con el Jimmy, crees? No hay entrada para el sábado. Salud, Paulina. ¿Cómo está, Paulina? ¿Cómo está, Paulinita linda?
2: Chovecho, no se vaya todavía. Que tenga una linda semana. Un abracito de parte de Paulina. Gracias, para Paulina. Usted, para su esposa, su familia, su mamita. Y toda la mechoncita. Chao, Paulina. Helado por acá, muy helado.
0: Está helado. Paulina del Rocío Silva Saavedra, un saludo grande para ti. Y esperando que esté bien. ¿Cómo está el gallinita? ¿Todo bien? Mándele mi saludo al gallinita, ¿eh? Un abrazo. Está helado San Antonio.
1: Ya, Mecho, Mecho, te cuento que San Antonio Puerto sigue nublado. Ya hace frío.
0: Está bien heladito. Muy
1: ya helado. Hace frío. Oye, Mecho, Mecho.
0: No, ¿para qué? ¿Para qué? ¿Para qué? Si no quiere ir, ¿para qué me agarra para el deseo con la entrada? María Teresa, la tímida. Hola, Mecho, Mecho. Yo acá en San Antonio comprando. ¿Y dónde me meto? Escucha la canal. ¿En serio? ¡Qué lindo! Me encanta eso cuando la gente me dice, Ñañito, ¿sabes qué? Estuve acá, escuchaban carnaval. Me fui para allá, escucho carnaval. ¡Grande! ¿En qué sector están escuchando? Bueno, en el mercado hay varios locales que no escuchan en San Antonio, hay muchos locales.
3: De hecho, muy linda la programación, como siempre, como lo es nuestra DJ Cane, con esa hermosa música que nos pone todos los días, y nuestro mejor locutor que tenemos en la Radio Carnaval. Salud. Sin despreciar a lo otro. Aquí en Las Cruces, nubladito, con frío también, Becho. Abracitos para todos.
0: Las Cruces está heladito, con frío, muy, muy helado. ¿Cómo está? ¿Quién viene ahí? A ver, ¿quién llegó? La Martita, ¿cómo está Martita?
4: Buenas tardes, Bechito. Aquí lo estamos escuchando. Saludos a Candy y a todos los auditores.
0: Oh. ¡Uy, uy! ¡Uy, uy! Saludos grande. Un abrazo grande para usted y gracias por su gritito que se mandó, ¿ah? ¿Eh? Se mandó buen grito, ¿ah? ¿Eh? La Martita se mandó buen grito. Buen grito. Oye, se viene desfile. Se viene desfile en varios lugares, varias comunas. Se viene desfile, sí, se viene el desfile. En el Quisco, desfile de glorias navales, por favor, ¿lo tenemos ahí? Sí. Este viernes 15 de mayo te invitamos a participar del desfile en honor a las glorias navales. Que, sí, por favor, ¿lo tenemos ahí? Eso, ahí. El municipio del Quisco nos está informando, claro. Ahí está, ahí ahora sí que sí. Ahora lo pillé de nuevo, que se nos había escapado. 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Informamos a la comunidad que los cierres y desvíos de tránsito comenzarán desde las 8 de la mañana hasta las 2 de la tarde. Ojo aquí, este viernes 15, cortes de tránsito, desvíos, 8 de la mañana hasta las 2 de la tarde. Avenida Isidoro Dubornay, entre Avenida Francia y Miramar. Recomendamos planificar tus desplazamientos con anticipación. Utilizar vías alternativas. Los esperamos para estar participando en este desfile en honor a las glorias navales. Viernes 15 de mayo, el que viene, 11 de la mañana, Plaza de Armas del Quisco. Conoce los cierres. Ahí están los controles, ahí está indicando todo. Hay un mapa también, lo pueden encontrar en Muni el Quisco. Pueden seguir ahí Muni el Quisco. Los cortes desde las 8 de la mañana hasta las 2 de la tarde. Avenida Isidoro Dubornay, Avenida Francia hasta Avenida Miramar. Ahí para que ustedes más o menos se preparen

0: Ah, qué buena. ¡Súbele! Yo cuando pequeño me tuve que... Yo fui el Arturo Brad de desfile, Becho, becho, Mari la tímida en el mercado. Hay varios locales. Por Pedro Montt también escuchan la carnaval. Un saludo grande a todos los locatarios de diferentes localidades. Saludos grandes en este mes de mayo. Mes de la mamita, mes del mar, mes de la gloria del naval. Saludos grandes a todos los locatarios que escuchan carnaval. Está bien.
1: Escucha.
0: Quiero mandar un saludo a mi mamita Kenita, decirle que la quiero mucho de parte de Estrellita.

0: ya. Habemos estar apenas sepamos y ya sabemos que el viernes 15 en el Quisco. Yo sé que hay algo también que se va a desarrollar en Cartagena. No tengo información de autoridades porque no puedan informar. No sé si en San Antonio también van a hacer alguna cosita. Yo creo que sí, no lo han informado las autoridades.
1: Hola, Bechito.
0: Buenas
1: tardes. Yo por aquí presente, la Mari, un poquito tarde, pero aquí estamos, presente.
0: María Angélica.
1: Lo he estado escuchando toda la mañanita, pero me reporto a esta horita.
0: No hay problema.
1: He estado ocupadita, muy ocupadito. Pero ya estoy libre. Un abracito. Un abracito para usted, para todos los oyentes, para su DJ Candy, un abracito para usted también y que tenga una linda tarde. Por acá la Mari de Pudahuel, un abracito.
0: Vale, Mari de Pudahuel. Dígame, Marite.
2: Becho, el desfile en Cartagena es el 20 de mayo.
0: Ok. Gracias por informarnos. Nuestros auditores no tienen que informar, ¿eh? Mira, 20 de mayo el desfile en Cartagena. Mayor información, no sé dónde. A ver si puede conseguirse algún contacto con la alcaldesa, nuestro reportero ciudadano de Cartagena. Atento. Oye, a fin de mes se vienen las carreras, ¿eh? El 31 vamos a retomar la segunda fecha. Segunda fecha de carreras, ¿sí? Las carreras se vienen con todo. ¿Sí? Dígame. Ok, se vienen con todo las carreras. Se vienen con todo. Las carreras que se vienen en el Autódromo Humberto Careto a partir de las 9 de la mañana. Empiezan a llegar los autos, la familia, las motos, los Fiat, los Chevet, diferentes vehículos que van a estar participando la segunda fecha y hasta como a las 5 o 6 de la tarde, donde entregamos la premiación. Ahí vamos a estar compartiendo con todos ustedes también, como Mauricio Javier Muñoz Miranda, Ñañito Becho, en las carreras que se viene a fin de mes. Vamos a preparar todo. Se viene la carrera, rugen los motores, rugen los motores. Dígame, a ver si alguien sabe dónde se va a desarrollar el desfile. ¿El 20 me dicen? ¿El 20? Ok.
2: En la playa chica de Cartagena.
0: Ah, en la playa chica de Cartagena. ¿Podemos buscar alguna cosita que salga? No nos ha informado nada. Pero gracias por su información, Maritea. Gracias por su información. De gran ayuda es. Acá tengo otro datito, por favor, Becho, a ver si nos puede cooperar. Se viene un gran bingo en un restaurante acá en Algarrobo, gran noche de bingo, sábado 16, 7 de la tarde, con varios premios, televisor de 43 pulgadas, microondas, horno eléctrico,

0: Se nos había perdido Cecitar, ¿eh? El que salió con Samingo con nosotros, en su local. Él salió en Samingo. ¿Esto es a beneficio de alguien? Cuéntanos un poquito, a ver si nos puede ampliar un poquito nuestro gran amigo, ¿eh? ¿Tengo otro? Ok, Jimmy Algarrobo.
1: No, mijito, no, pare ahí. Yo no voy con nadie.
0: ¿A dónde?
1: No sé de qué están hablando, llegué recién, pero no voy con nadie. Saludos. Bueno, sí, con la Rosita nomás, pues. Ella sí. Con la Rosita, pero con nadie más.
0: Dígame.
1: Oye, nosotros queremos para cuando venga la Sonora Dinamita con la Rosita y vamos a participar.
0: No sé si hay.
1: Ahí nos vamos a anotar de los primeros.
0: No sé si hay entrada para
1: listo, ahí.
0: No sé si hay.
1: Con la Sonora Dinamita vamos a ir a bailar. A ver si ganamos algo, la otra vez fuimos a puras pérdidas nomás por el casino. A ver ahora en esta pasada ganamos.
0: Ah, no sé, yo no tengo nada que ver ahí, yo no juego. ¿Ah? Puede que gane, claro, si pueden ganar en cualquier momento. Muy buena la música, estoy de acuerdo con las Bechoncitas. ¿Te pasaste con los tangos?
2: Te es muy buen locutor, como todos los de la carnaval. Pero usted es más humano, con todo respeto, por favor. Porque yo me río con todo, disfruto la música con todo. Pero usted es una persona que es muy apegada a nosotros, a los humanos, a los radioescuchas. La verdad es que sí, eso lo hace diferente, especial.
0: Gracias por sus palabras, Paulina. A los humanos y a los extraterrestres también. A los extraterrestres también yo los atiendo igual, porque el otro día me pidió un extraterrestre, me dijo, tócate un bolero. Y le dije, pero ¿cómo si ustedes escuchan bolero? A los extraterrestres también los atiendo súper bien.
3: Hola, bechito. Yo por aquí, presente, la Mari, un poquito tarde, pero aquí estamos, presente.
0: Ok, un abrazo grande, que les vaya, pero súper. Oye, por acá está. Dice, estoy preparando panqueques. Un día muy especial. Gracias por todo, gracias por los lindos tanguitos. Estoy muy contenta y cocinando con estos tanguitos que tocaste. Unos ricos panqueques, dice la Isa Durán. Ay, te perdiste un regalo el sábado, la Isa. Te perdiste regalo.
4: Chubeso.
0: Hola. Hola. Hola, regalones. Alcalde de Renca. Es falso que los recortes en salud no sean una realidad. ¿Qué tal? Pero es que todo es falso. Siguen con el tema de la mega reforma. Tenso clima político en el inicio de la discusión de la mega reforma. Estudio coloca a Chile. Mire, este es entretenido. Estudio coloca a Chile como segundo país con más llamadas no deseadas. Mira,

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5: Esta es la hora.
6: En la Carnaval ya son las 14 horas con un minuto.
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Esta es la hora. En la Carnaval ya son las 14 horas con 31 minutos.

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0: Esta es la hora.
6: En su radio regalona ya son las 15 horas con 6 minutos.

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4: Esta es la hora. En su radio regalona ya son las 15 horas con 30.

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6: Esta es la hora.
7: Esta es la hora en la Carnaval, 16 horas con 5 minutos.

0: Adelante, estudio.
1: Muy buenas tardes, querida familia carnavalera. ¿Cómo está usted? ¿Qué tal? Qué gusto de saludarle. Hace frío. Oye, que está helado. Está bien fresco.
0: ¿Y vos?
1: Está bien fresco. Martes 12 de mayo, ¿cómo están ustedes? Qué gusto de saludarles. Bienvenidos al Estelar, el toque o el tirito de su radio Carnaval FM para canciones, saludos, bueno, para pasarlo bien, para echar la talla, para compartir un ratito, para que nos cuente qué está haciendo, para dónde va, para que mande saludos, para que pida canciones, para que nos cuente chistes, para que mande sus cagüines. También. Aquí estamos nosotros, micrófono abierto, las orejas y las antenitas paraditas para escucharle a través de nuestro WhatsApp, el más 569-99654783.
2: Hola, compadrito.
1: Sí, buenas tardes.
2: Ojalá
1: buenas tardes.
2: Que usted con unos copetes no se ponga jugoso como el oso.
1: No, que yo no soy tan bueno para el baile. No soy
3: Hola,
1: tan
3: Yanni.
1: Bueno. Hola.
3: Hoy, Yanni.
1: Buenas tardes.
3: Escucha que está helado.
1: Está helado.
3: ¿Se podrá un día martes abrigarse por dentro también?
1: Pero claro.
3: Mira que hace mucho frío, hay que cuidar la salud. ¿Vo?
1: Por supuesto, hay que mandarse ya al pecho un chalequito de vidrio. Sí, hay que mandarse ya alguna cosita. Ya, tengo que saludar al equipo. Luis Felipe está ahí en nuestro móvil, nuestro reportero. Luis Felipe Vera Leal, atento a si la noticia lo amerita. Últimamente las noticias parece que no lo están ameritando mucho, pero bueno, vamos a estar atentos ahí a la noticia con Luis Felipe. Está Leito Rojas en la producción, está DJ Chetumay en los controles, en la música. Me dijo que tenía que pasar a comprar parafina para el frío, a la botillería a la 33 grados. Me dijo. No sabía que vendían parafina para la estufa, yo también no tenía la menor idea. Ya, en las redes sociales, Jan Holguín Leal Señores. Está Rodrigo Silva también en la puesta en el aire. Gianni Manchetti por aquí en el micrófono saludándole, deseándole una bonita tarde de martes. Un abrazo caluroso y cariñoso. Sí, caluroso y cariñoso para pasar el frío junto a la programación estelar de la número uno, la programación estelar, por supuesto, de la radio Carnaval FM.
4: Así el que... único día que toca las canciones el día sábado, pues, mi compadre Becho Becho pone todo lo que le pierde.
1: No sé si así como que pone todo lo que le pidan. A mí me contaron que no es tan así, ¿eh? Pero no quiero echar en detalle. Más 569-99654783, nuestro WhatsApp.
4: Nombraste a Rodrigo Silva y se me perdieron 10 lucas.
1: Bienvenidos a la Estelar, toque el alterito, está a las 6, aquí es la que más se escucha.
0: No creo.
1: Te lo dice, Ñañito pone todo lo que le pidan.
0: No creo.

0: 4 de la tarde ya con 20 minutos, 4 de la tarde, 20 minutitos. Hola, compadre Yanni, gusto de saludarle. Los super crack del Arturo Prat le envían saludos al capitán Pechuguita, que mañana lo operan de su rodilla. Oye, que salga todo bien, compadre Pechuguita. Va a quedar pero parejito, va a quedar pero tiki-taka, tiki-taka. El amigo Pechuguita ahí de los super crack del Arturo Prat, éxito y pronta recuperación al capitán del equipo, al capitán de los super crack del Arturo Prat, Pechuguita. Mañana lo operan de la rodilla, se le estaba quedando la pierna media atrás. Y tenía problemas a la rodilla y cagó a pena, Pechuguita. Así que mañana entra a quirófano, lo operan, le va a quedar pero parejito. Ahora va a poder chutear con las dos piernas. Va a quedar pero parejito, mi compadre Pechuguita ahí del Arturo Prat de Villa Alemana. Los super crack del Arturo Prat le envían un saludo, ánimo y fuerza al capitán Pechuguita para que mañana salga todo de maravilla con su operación, con su intervención quirúrgica ahí a la rodilla. Así que harto ánimo, harta fuerza al amigo Pechuguita de los super crack del Arturo Prat de Villa Alemana, de parte de Juanito Ibarra, que está trabajando a esta hora de la tarde en sintonía ahí de la carnaval.
1: Bueno, ¿qué le van a operar? ¿La pechuga o la rodilla?
0: No, pues el pechuguita. No, le dicen el pechuguita y le van a operar ahí la rodilla.
2: Va el chiste chico caminando por la calle y viene el chiste grande y le pega patada, combo. Agarra un bate, le pega en la cabeza, saca una cuchilla y se la entierra. Y pasa una señora al lado y le dice, oye, el chiste malo.
0: Carlitos de Quilpué nos envía una canción, a ver si se la podemos tocar por la radio. La hija del mariachi, la malagueña. El único problema que suena como la corneta del mariachi. Ya, a ver. Suena peor que Radio AM, ¿eh? Qué bonitos cocos, quién es, qué caco, qué caco, qué caco, dice Curuguru. Qué bonitos son. No, habrá una versión que suene mejor, Carlito, porque.
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0: Suena como el Loli.
3: Claro.
0: Lo que pasa es que me decía Carlito, suena igual que la radio que yo escuchaba antes.
3: Malagueña salerosa.
0: No, podemos tocar la malagueña, no hay ningún problema. Pero una que suene como radio FM, pues Carlito.
1: Claro. Es que aquí se usa pura pisola, boludo. Aquí suena bonito.
4: Son los mariachis que lleva Yanni para que lo perdonen en la casa.

0: Hay una versión de Miguel a veces gemía, ¿no? ¿Cómo es? Perdón, Miguel. No. Es Miguel. ¿Cómo es Miguel a veces? A veces gemía. Miguel Aceves. Miguel Aceves Mejías. ¡Ese mismo! Hay una versión de la malagueña, búscala, ¿la tiene por ahí DJ Chetumé? No la tiene. No la tenemos, ok, qué pena, perfecto. Ya, vamos a... Sí, se la vamos a buscar ahí, se la vamos a buscar. Ya, una que suene bonito. Ah, lo que pasa es que a DJ Chetumé le gusta la malagueña que canta Pablito Ruiz. Pero es más bonita la de Miguel Aceves Mejía, por cierto, ella. Que ahí la vamos a buscar, compadre.
1: Está cantando, ¿no?, mi compadre Lalo, cuando tiene hambre, ¿o no?
0: Estaba cantando Lalito cantante con fatiga.
2: ¡Puta, estos jetones parece que están cantando debajo del agua, pollo! ¡Corte!
3: Suena igual que cierta radio que también se ocupa de bodega de huevos.
4: ¡Se parece al perro, González! ¡Ah! ¡Que no le sale el gallito!
5: Amigo Yanni, ¿es verdad que en el evento que hicieron en Quintero a usted lo traían adentro una carretilla?
0: No, yo andaba conduciendo muy prudente. No, además, no bebo alcohol cuando trabajo ni cuando conduzco. Ah, por si acaso, aprovecho de pasar el dato, así que si me invitan a algún lado, yo no tomo. Igual que el...
6: No tomo. Sí. Quiero dar las gracias por acá únicamente a Sandro Puebla y a Gianni Banchetti por la gestión del paradero del Canal Chacao y a la Radio Carnaval. Muchísimas gracias a Radio Carnaval, a Sandro Puebla y a ti, Gianni Banchetti.
0: Gracias, muchas, muchas gracias, mi querido flaquito de Canal Chacao. Claro, lo que pasa es que hace un tiempo nos venía solicitando flaquito de Canal Chacao poder reparar el paradero de las microbuses que está ahí en Canal Chacao. Y habíamos hablado ahí con el municipio, en fin, etcétera. Y hoy día tuvimos que hablar con la dueña del circo. Sandrito Puebla le mandó un WhatsApp ahí a la alcaldesa, María Blanca Estela de las Nieves, Carolina Corti, y de inmediato hoy la alcaldesa mandó a reparar el paradero. Se pasó. Oye, pero fue así en cosa de minutos, de un rato, a las 9 de la mañana, 9:30, se contactó con la alcaldesa. Y a las 12 ya estaban arreglando el paradero ahí de Canal Chacao. Se pasó, así que el agradecimiento también al ilustre municipal de Quilpué, a su alcaldesa Carolina Corti, por supuesto, por tomar nota, por tomar antecedente de los requerimientos y las solicitudes también, por supuesto, de nuestros auditores. Así que aplauso para la alcaldesa. Muchas
2: buena,
0: gracias.
2: Buena, po. Yanito Olivares. Cuidado, no te agarré. Pero ya no queda parado, boño, si se robaron hasta el tallo.
0: Puta, pero peor en nada, pues, viejo, ¿y dónde sentarse?
7: Ahora que están listos los paraderos, el saco del Chacao va a poder colgar todos los cachureos.
2: Parece que hay onda ahí, que Sandrito vuela con la alcaldesa que él pueda. ¡Ay, puros cocorocos en la mañana! ¡Ay, Sandrito! ¡Ay, alcaldesa! ¡Ay, aparece el sector!
0: ¡Tómate la pastilla, viejo! ¡Tómate la pastilla!

0: Natalia hoy día, ¿dónde va a mandar un besito en el cuello nuevamente o no?
1: Bailando dos corazones en esta canción de amor.
2: ¡Deja, mi alcaldesa!
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6: Esta es la hora.
8: Esta es la hora en la Carnaval, 16 horas con 36 minutos.

0: Son las 4 de la tarde, 43 minutos, 4 de la tarde, 43 minutitos para hacer el frío.
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0: Saludos a la Mirtita en Villa Alemana, que me hacen reír ustedes, Yanni, que son chistosos. Me encanta cuando estáis toda la tarde, eso es lo mejor. Felicitaciones, eres el mejor. Que Dios te bendiga, rico, guapo, hermoso, precioso. No, yo le puse color, Cariños a la Mirtita en Villa Alemana. Frío Villa Alemana también, ¿eh? Frío Villa Alemana. Hola, Yanni, muy buenas tardes. Quería enviarle un saludo a mi querido Rubén Ríos, que está en New York. Que lo quiero mucho, que siempre, siempre, siempre pienso en él. Que aunque ha pasado 25 años desde que nos conocimos, el amor y la admiración siguen intactos. Con un temita, si es que se puede, por favor, de Amar Azul, Sin Tu Amor, por favor. Él los está escuchando en el Park by Water. Disculpen el inglés. Disculpen el inglés. Así se llama el parque donde está, dice. Tremenda sorpresa que se llevará. Mira qué lindo. Bueno, muchas felicidades, harto cariño. Que viva el amor. Que viva el amor siempre. Porque el amor todo, todo, todo lo puede. Así que un saludo a Rubén Ríos, que está en New York, de parte de Jennifer, que lo quiere mucho, que siempre piensa en él, aunque han pasado 25 años desde que nos conocimos. Dice, el amor y admiración siguen intactos. ¡Qué lindo! Desde Viña del Mar, San Antonio, Cartagena, Isla Negra, Valparaíso, de Port San Antonio. Nuestro cariño para New York, que está en sintonía a esta hora de la tarde en el Park by Water de New York.
2: ¿Estás listo para irnos?
0: Estoy listo. No es requisito saber inglés para llegar a animar el Festival de Viña, ¿eh? Menos para ser jurado en el Festival del Guaso de Olmué. Así que voy como avión.
3: El amor todo lo puede. Sí. Puede para los demás. Existe Mastercard.

0: mi niña, tienes que agradecer a Dios, a la Virgencita y a tu esposa que te pasa el auto y la tarjeta de crédito.
1: Estúpido.
2: Bueno, para comprarme los ternos nuevos. Faltan 12 minutos para las 5 de la

Qué lindo cómo se vive el amor, me dice Carlitos Sá, desde Chile y Nueva York. A propósito del saludo que mandábamos recién hasta el Park by Water de Jennifer para Rubén Ríos. Carlitos Sá, que está en Estados Unidos, me dice, han pasado 20 años y San Berry todavía no me olvida.

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1: Aquí está el Sinaca de las tardes.
2: Hola, me voy a dar una lisa.
1: ¿Ves? Les dije yo.
3: Hola.
2: Buenas tardes.
1: Buenas tardes.
2: Aquí, tu regalona, Carlotita.
1: Hola, Carlotita.
2: De frío. Pero con tu música.
1: Sí.
2: Se nos pasa el frío.
1: Obvio. Bailando. Y las penas y todo.
2: Te quiero pedir una canción, mi rey de la Lombardía.
1: Ya, perfecto.
2: Quiero que me pongas.
1: Ahí, ya.
2: La patrona. Ya. De Arelis Henao.
1: Sí.
2: Esa soy yo.
1: Esa. Déjale. Ya, ya, listo.
2: Mi rey de la longaniza.
1: Bueno, mi amor.
2: Tómame el tirito.
1: Listo, encantado, mi amorcito. Ni un problema.
4: Hola, hola. Muy buenas
1: hola,
4: tardes.
1: Hola, buenas tardes. ¿Cómo le va?
4: ¿Qué pasa con Morochito? Déjenlo tranquilo, Morochito.
1: Yo no he dicho.
4: Él nada. Está en la noche.
1: Estoy calladito bueno, aquí, ¿ah?
4: Es un placer saludarlo y que tenga una linda tarde. ¡Hola, que hace frío! Así que le mando cierto, un abrazo de oso, pero de esos gigantes bien apretaditos para que se los quite el frío. Que tenga lindo martes y a cuidarse. Suerte, suerte. Buenas vibras, Magdalena.
1: Muchas gracias. Eso, linda mi Magdalena, querido. Un besito grande, bonita tarde, cariño.
5: Hola, Gianni, ¿cómo estáis?
1: Hola, ¿qué tal?
5: Muy buenas tardes.
1: Buenas tardes.
5: Ronnie por acá.
1: Hola, Ronnie.
5: Oye, desearles un feliz día a todas las enfermeras y los enfermeros.
1: Sí.
5: Sobre todo a los del Hospital Gustavo Frique.
1: Ya.
5: Que gracias a ellos tenemos a nuestro Nachito ya bien cuidado, así bien, que nada, agradecerle a ella y a todo el hospital, pero en especial a ella en su día, así sí, que muchas felicidades y abrazos para cada una de ellas.
1: Así es, pues, así es, para todas las enfermeras que dedican su vida a salvarla de otros, muchas veces, así que gracias a todas las enfermeras que hoy día están, por supuesto, en su día, como lo decía aquí el amigo Ronnie.
6: ¡Pero póngasela a la patrona, vaya!
1: Aquí vamos, viejo.

0: Hoy escuché que dijo, gracias a ella, a la enfermera, o a las enfermeras. Estoy acusando a la Paola, oye.
1: Saludos para mi amiga.
2: Aquí está la
1: ya tú sabes. ¿Ah? Ojalá estuviera enfermito para que ella me haga un RCP.
2: Felicidades a la enfermera. Mucho cariño. Faltan 2 minutos para las 5. Aquí está la factoría. Moriré en el toque.

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7: Esta es la hora.
8: Esta es la hora en su Radio Carnaval, 17 horas con 6 minutos.

0: 15 minutos aquí en el estelar de la Radio Carnaval FM. Tenemos publicación en nuestro Facebook, Radio Carnaval FM. Ahí está la Marita Tapia que dice: hello, amigo Yanni Manchetti y DJ Chetumé. Aquí presente es escuchándolos. Dalila Parra dice: hola, buen martes, saludos a ti y también para todos los de la Radio Carnaval. Un gran abrazo, dice, grande, te quiero muchísimo. Me gustaría pedir una canción de Ricardo Arjona. Quiero, pero por supuesto, si para eso estamos aquí en el toque lo al tirito. Gracias, Dalila Parra. Magdalena Fuentealba Redondo dice: linda tarde, Yanni. Un placer saludarlo. Dice: voy a disfrutar de su linda y amena compañía. Abrazote de oso para el frío. Sí, ay, pero que no sea de oso polar porque ese es muy helado. Que sea de otro sitio. Silvana Muñoz dice: buenas tardes, Yanni. Que tengas un lindo programa. Muchas gracias, Silvanita. Juan Silva, hola, número uno. Gracias, Juanito Silva. Un abrazo cariñoso también para ti, querido amigo. Aquí está Ricardo Arjona junto a Quiero, aquí en la que más se escucha, su radio ¿Cómo que falló Ricardo Arjona? No, pues está. Oiga, no me hagas esos chistes, DJ Chetumé, no me asuste. Mire que yo sufro del corazón.
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0: Son las 5 de la tarde ya con 21 minutos. 5 de la tarde con 21 minutitos aquí en el Estelar, saludando a las enfermeras hoy en
1: su día. ¡Ya soy de la Carnaval 98.1! Y como este gallito que es lito, no hay ninguno, wey. ¡Reconcha tu vez! ¡Detónate!
2: Está súper helado este día. Oye, martes, amigo Yaneca en Santiago, en esta tarde.
0: Hace mucho frío, mucho frío.
2: Te mando un fuerte abrazo por detrás con calor. Para
0: muchas
2: ti.
0: Muchas gracias. Yani,
2: soy el que más tú quieras, el que más deseas. Y ese abrazo no te gustaría del osito, que el más te quiere, el que más te desea.
0: No, yo estoy bien, la verdad, muchas gracias.
3: A la Arjona también le gusta ir al Sporting.
0: No me digas, no tenía idea.
4: Que está enamorado, Yani.
0: Oh, ay, linda música, bonitas canciones. Oh,
4: medallita de besos para ti.
5: Hola, ¿pueden poner el tema La Mentirosa del grupo Alegría, por favor?
0: Alegría, vale, un abrazo.
6: A Yani, sí, una buena, razonable. Si yo tengo una relación con una enfermera,
0: ¿sí?,
6: y ella me cuida, ¿sería una relación sana?
0: Sí. ¡Correcto, señor! ¡Correcto, señor!
7: Oye, un saludo grande al dueño de la energética que vendo, porque también me lo... ¡Ay! Me vacunó.
8: Hola, amigo Panchetti.
0: Hola, ¿qué tal?
8: Un saludo aquí del pariente. Yo vengo de Yungay, pero la radio entretenía, pariente,
0: no,
8: por Dios.
0: No me diga, viejo perro.
8: Oiga, voy a agradar la radio, por Dios. Mira, visto nunca la radio entretenía, tanta música y gente tan agradable. Los felicito por el programa, pariente.
0: Muchas gracias, viejo. Oiga, pero para allá gritaban como hombres, tía. Eso sí,
9: bueno, me gustaron. Bueno, parito, Yani.
0: Hola, compadre.
9: De las alturas en Forestal.
0: Oh, no me
9: Oiga,
0: diga.
9: Tengo una pyme.
0: Ya, ¿cuál
9: Estoy
0: sería?
9: Estoy vendiendo piñatas.
0: ¿Piñatas? Piñatas
9: Olivari. Olivare, para agarrar la palo. Son con diseño también, son de superhéroe, con capa, superwom.
10: Hablando de enfermera y de vacuna, este sábado, becho becho en el toque del Altirito.
11: Hola, hola, don Yanito.
0: Hola, buenas tardes.
11: Un gran abrazo para usted, para todos en la radio y
0: buena,
11: para
0: buena,
11: todos
0: buena.
11: Los carnavaleros.
0: Igualmente, muchas gracias.
11: Un gran saludo a mi gran amigo Don Lalo.
0: Don Lalo.
11: Cantante. Ding dong, ding dong, ding dong, ding dong.
0: Ya.
12: ¡Pasino!
0: Bueno, saludo a Don Lalo.
13: Buenas tardes, Yanny Francisco.
0: Buenas tardes.
13: Tu móvil deportivo desde Concón, Alejandro Zambel. Está más helado, compadre, que los pensamientos del Poduji, compadre. Está más helado que los pensamientos del Poduji. Oiga, un saludo muy especial a mi amigo personal, a quien quiero mucho también. Carlitos Sá, compadre, en Nueva York, junto a su hermosa familia, compadre. El Chinito y el Williams. Oiga, Yanito, para los dos, no, para los dos que no escuche nadie. Están peleados el Williams con el Carlos. Oh, se arañaron el otro día, se arañaron. Se odian ahora. No, no se pueden ver, no se pueden ver. El amor se transformó en odio.
0: Separaron las camas.
13: También el enemigo personal, el Bitoco, Víctor Altamirano Ruiz, compadre. El famoso Toreto del Pradero 10 de Chupay,
0: el eléctrico Toreto. Mecánico.
13: Que te escucha todos los días también. Fiel auditor, compadre, el Vitoco para el Odín de Chupaya. Y amigo mío, se despide Alejandro Zamberri. Muchas gracias.
0: Vale.
13: Por Newman, chao, chao.
0: Por Newman, sí, pero los saludos no se cobran. Pues. Claro, no van a andar cobrando los saludos, pa' amigo.
14: Hola, mi guaui, guaui, mi chansi, guaui.
15: Mi amigo Panchetti.
0: Sí, señor.
15: Es que vaya para el sur, el frío le echa a perder la garganta y hay que calentarla un poco con harina tostada con vino tinto.
0: No me diga, oye, que me están escuchando.
15: Sí, es el problema.
0: Harina tostada.
15: Y acá
0: con
15: no
0: vino
15: se puede
0: tinto.
15: Mucho porque.
0: ¿No?
15: La galla aquí anda consolando por todos lados y anda aquí la locomoción colectiva. Entonces, usted sabe que anda los Isirini y Carabineros de Chile. Buenos días, buenas tardes, buenas noches.
0: Buenos días, buenas tardes.
15: Así es la cosa, pues.
0: Sí, pues usted tiene que dar el soplo aquí cuando sepa porque nos apoyamos entre todos. Así que cuando usted los vea, pariente, usted me manda el soplo para acá nomás.
15: ¿Y qué le vamos a hacer?
0: Bueno,
15: pero ya se me arregla la voz. Escuchando esos temas tan románticos, usted me dice que es medio cargado al corazón con rosa.
0: Es que yo soy un enamorado de la
15: que
0: vida.
15: Que le gusta la música romántica. Ya, sí, amigo Panchetti, un abrazo y un gusto escucharlo. Y
0: igualmente.
15: Me cayó como anillo al dedo, pariente. Sí. Porque, ¿qué quiere que le diga? Como churrasco con palta, pariente.
0: ¡Ay, hombre, qué rico! Ay, como una buena churrasca con mechada. Ah, esa buena, esa sí que es buena. Saludos, compadre. Juanito Núñez, ven a compadre.
16: Buena, pariente, véngase para acá, pues yo. Aquí es que puede, tengo una chupita. Venga, señor, venga para acá, lo veo.
17: Hola, don Yanny, muy buenas tardes, ¿cómo está usted?
0: Hola, muy buenas tardes, ¿cómo le va, señor? ¿Usted de qué Club Deportivo Dolmueno está contactando? ¿De qué Club Deportivo nos está llamando usted?
17: Le informo que ya está en libertad, Giovanni Guerrero.

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3: Esta es la hora en su Radio Carnaval, 17 horas con 38 minutos.

cuando tenís calor lo tenís igual. Saludos a la Tati, también agradecida a la Tati porque el día sábado vendió todos sus ramitos, vendió todas las flores y no se la llevaron presa. Pudo vender la flor tranquilita la Tati en Villa Alemana. ¿Ve? Se pasó el papi Nelson, se pasó. Oye, mañana hay desfile en Villa Alemana. ¿Para qué? No, ¿cuánto es la próxima semana, güey? Última semana. Ando por ahí con Juan Carlito. La próxima semana es el feriado del 21 de mayo, ¿no? La próxima semana. Fin de semana largo. Casi, bueno, casi fin de semana largo, porque jueves 21, feriado. Ah. Sería feo si me tomo libre el viernes 22.

0: Viernes 22. Pídete libre el viernes 22. Me dice el ángel malo. Y el ángel bueno me dice: ven a trabajar ya. Ven a trabajar ya. Yanni Latati se salvó, Carabineros no se llevó a nadie porque era el día de la madre. Saludos desde Villa Alemana, qué bueno. Saludos a los Carabineros de Villa Alemana, gracias, gracias. Tanta bondad, Dios mío. Tan agradecido.
1: Ahora entiendo por qué las plazas de Villa Alemana están sin flores. Buena Tati, estuvo buena la venta.

Oye, saludos a los chiquillos de la picada de Don Nano en Quintero. Sí, sí, sí, sí, sí. Saludos a los muchachos ahí.

Oye, Yanito dice, feo sería que no trabaje el 22 de mayo. Está de cumpleaños mi nieta mayor, Cristel, y mi cuñado Raúl ese día, el 22 de mayo. Ah, no, entonces voy a venir a trabajar. No, entonces...

0: compadre Yanni. Oye, no podéis faltar ya el 22, pues.
1: ¿Por qué?
0: Ya no podéis pedir licencia médica a la mamá de la Camila Flores, pues. Tanto que te ha sido lindo con ella.
1: No cachesa, no cachesa.
2: Yo tengo frío con compadre Panchetti.
1: Sí.
2: Faltan sus calzones rotos.
1: ¡Ay, hombre! Pregunta
2: a la Tati, usted que se los conoce bien, dígale si va a tener o no, o solamente son para usted.
1: Son para mí nomás, pues, compadrito. Para calzones rotos tiene que, para calzones rotos o paipilla, tiene que ir donde La Susi, en Peña Blanca, en la avenida Bernardo Leighton, al frente de los departamentos. ¿Cómo me acuerdo cómo se llama el condominio? Bueno, son los departamentos, condominio no sé cuánto. Pasado para allá para arriba, pasado para allá para arriba. ¡Ay, frío! Para nada, dice la Canupita. Con mi carnaval, el calor de hogar sobra. ¡Ah, qué lindo! ¡Ay, qué lindo! Con la carnaval, el calor de hogar sobra. ¡Ah! Oiga, y yo que estoy con tanto frío, Canupita, ¿por qué no nos da un poquito de calor usted a nosotros? Usted que tiene tanto calor para dar, ¿por qué no? ¿Por qué no nos convida un poquito?
3: Muy buenas tardes, compadrito.
1: Hola, buenas tardes.
3: Panchetti.
1: ¿Qué tal?
3: Estamos aquí reportando la sintonía, compadrito, que tengo una linda y hermosa tarde, noche de día martes, junto a todos los clan que trabajan ustedes en la radio carnaval, compadrito, bueno. Aquí ya rumbo a la casita,
1: ya.
3: Escuchando la carnaval. Éjale. Hace frío, pero con la carnaval, compadrito, no. Se quita todo el frío.
1: Pero todo el rato,
3: saludos, compadrito, que tengo una linda tarde y un lindo regreso a Supercau.
1: Muchas gracias.
3: Y un saludo a mis hijos, Soledad López Vargas, a mis hijos Alan León y Elías Enríquez.
1: Vale.
3: Saludos, compadrito, se encuentre muy bien.
1: Gracias, saludos a la familia.
2: Podríamos decir, compadre Yanni, que ahora es otra la que le tira los calzones rotos.
1: Sí, no, las dos.
4: Yanny, hola, sí. Buenas tardes.
1: Hola, buenas tardes.
4: Acá desde Villa Alemana, Rolando. Oye,
1: hola, amigo Rolo.
4: ¿Alguna posibilidad de que puedas poner alguna canción?
1: Ya, sí, hemos puesto varias canciones.
4: Para que se me pase el frío.
1: Ya, pero si no hace frío, compadre Rolo.
4: Me gustaría la canción de Coqui.
1: Coqui.
4: La tetona.
1: Ya.
4: A ver si entra en calor. Ya. Gracias.
1: Ay, papito.
5: ¡Ale para allá, viejo caliente!
1: Yo le tengo una aquí. Una canción. No, tenga cuidado, compadre, con el corazón.
0: Solo la hora extra que de ñañitos. Hasta la hormiga la andan persiguiendo.
6: Aquí te tengo la última.
1: Ah,
6: aquí te tengo la última, perrito.
1: Alarma de Cagüín.
6: Julio Puga, nuevo emprendimiento. Julio Puga, nuevo emprendimiento en Olmué.
1: ¿Qué, vender guantes de box?
6: Está poniendo una escuela de boxeo en Olmué. Así que la escuela de boxeo va a estar ahí en Los Rojas.
1: Yo sabía,
6: las inscripciones están abiertas. Inscripciones abiertas para la escuela de boxeo de Julio Puga. Calle Los Rojas, pasado el Cefán Manuel Lucero. No es escuela de boxeo, no el Mue.
1: Ya.
6: Interesado, escribir al número 555 sin corriente.
1: Ahí nomás, oiga. Y no me diga que la escuela de boxeo se va a llamar Montevideo.
7: Hola, Johnny Falchetti.
1: Hola, ¿cómo estamos?
7: Saludos aquí de San Antonio.
1: Buena.
7: Dándole
1: encuentro
7: un temita ahí de los corazón de piedra por el grupo de disparo.
1: Grupo de disparo, vale.
7: Saludos al chico Jaime.
1: Vale, un abrazo, compadre. Máximo saludo al chico Jaime. ¿Tiene algo de disparo por ahí? No, hombre, del grupo de disparo. Del grupo disparo, hombre.
8: Buenas tardes, Jenny Pancetti. Hola, compañero. Aquí estamos trabajando. Oiga, Jenny Pancetti.
1: Sí, con él.
8: Me gustaría escuchar la canción del Puma Rodríguez.
1: ¿Ya?
8: De punta a punta, por favor. A escucharla aquí en el trabajo.
1: Ya.
8: Gracias. De aquí en la vamos. El pollo de un pato, como siempre, amigo.
1: Saludos.
8: Buenas tardes, Jenny.
1: Vale, gracias. Compadre. Grande.

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1: ¿Estáis de salón?
2: Con ganas de morder. Sí. Claro, che, tú me se ríes y al que...

0: 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Gracias, gracias, gracias.
1: Oiga, ponga el Jordan 23 mejor.
2: ¡Paisheri! ¡Sale de la escopeta para que matemos la zorra luego! ¡Que se va a estar arrancando!
3: Oiga, tía del jardín, y después terminamos con la pirilacha.

0: me acordé de mis primas con ese tema.
1: Bueno, Tetona.
2: Hola, Jenny, buenas tardes. Hoy hace frío acá, hombre. Ponen una salsa, una cumbia para calentar el cuerpo.
3: La zorra congelada.
2: Estoy ahí haciendo raseo, aquí estoy haciendo raseo. ¡Buena!

0: El Jordan 23 dijo hoy que la canción es ordinaria.
1: Así, así. Gózala, gózala, gózala.
2: Con ese tema me acordé de mis primas de

0: con esa canción ya ni me acuerdo allá de la playa cuando estaba, sobre todo en las cruces.
1: ¡Mueva, compadre! ¡Se tumé! ¡Se pasó!
2: Yo sé de quinta recreo.
3: Compadre Yanni, para terminar el programa, póngase una de Curaceta o el cebollero, que es el más sanita.
1: ¡Ay, Yanni, con esta canción me dio más fe! Yo creo que esta canción me va a dar una botella entera y cuatro más de pisco. Mañana es algo como no, ¿sabes?
4: ¡Me zapater, güergüero!
5: Ya estamos listos, no nos dimos cuenta.
6: Nos vamos.
5: De este día martes, pero no se preocupen. Mañana tendremos mucho más Toque Divertidito con el locutor regalo simpático y número uno de las comunicaciones.
6: Ya.
5: Yanito, Panchetti, Scott. Hasta mañana, familia carnavalera.
6: Bonita tarde de martes. A abrigarse por dentro y por fuera. Mañana, pasadita a las 4 de la tarde, tenemos más Toque Divertidito. Se pasaron, gracias por el cariño. Chao.

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1: Haciendo palmas, palmas.

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3: Esta es la hora.
4: En su radio regalona ya son las 19 horas con 5 minutos.
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Día Internacional de la Enfermería. Se celebra el 12 de mayo de cada año en todo el mundo. Muchas felicidades para todos los enfermeros y para todas las enfermeras. ¿Tiene usted alguna enfermera en su casa? ¿Un enfermero? ¡Salúdelo! No tenía idea. ¡Ay, chúfese, vos, cabrón!

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hacía ahora mismo. Me da un ataque de todo aquí. Espérense, voy a tomar un poquito de agua. No, mejor no. No, esa. Levanta las manitos como hacía antes la abuelita.

enviar un gran saludo para todas las enfermeras, para todas las enfermeras que están en la sintonía de la radio Carnaval. Marcelito, que sabe, me escribió. Mira, se acordó de los amigos. Vamos a escuchar el audio de Marcelito Quesada. Queridos amigos, buenas tardes, bienvenidos. Un gran saludo para todo el norte de nuestro país. ¿Cómo está el norte de Chile? ¿Cómo está el sur de Chile? ¿Cómo está la zona central?

0: tu programa, amorosito. Muchas gracias, Juan González, aquí como siempre esperándote. Sí. Yo soy fiel auditora de la radio de todo el día.
1: Mire qué lindo.
0: Pero espero siempre tu llegada, amorosito, con mucha alegría, porque me alegra la vida, me hace reír. Me hace hasta sufrir, morosito, pero
1: bueno. Qué lindo, mi amorcito. Te mando un beso, viene Juaneta, ahí no hay problema.

0: poquito de tal.
1: Llegamos bien, llegamos bien. Bien las manos, bien los pies. Sí, estamos aquí los 33. Oiga, no son los 3, no, son los. No, no.
2: ¿Ah? Y te acompañaré hasta la 00 con éxito.
1: Eso. Muchas gracias.
3: Hola, morochito.
1: Hola.
3: ¿Cómo estás?
1: Bien.
3: Te mando un saludo.
1: ¿Ya?
3: De Bruni.
1: ¿Ya?
2: Y Elizabeth.
1: Elizabeth.
3: Y tengo 7 años.
1: ¡7 años!
3: Besitos.

0: vida.
1: ¿Dónde estuvimos hace 7 días?
2: Y seguimos. Vamos de regreso a casa. Vamos, vamos.
1: Una persona puede cambiar.
2: Saludos para toda la gente de San Felipe a esta hora. ¿Cómo está el laberinto a esta hora?
1: Yo sí decirte amo.
2: ¿Habrá llegado el laberinto hoy día, no?

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1: 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Esta es la hora.
2: En su radio regalona ya son las 19 horas con 35 minutos.
3: Quiero llegar a todos y cada uno de mis compatriotas, al minero, al pescador, al estudiante soñador, a todos quienes que con su ímpetu nos da la esperanza de una sociedad mejor. 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Así es.

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1: Estamos en vivo en su radio Carnaval. Vamos de regreso a casa. Ahí la agua. Está ladito. ¿Qué me tomaría yo para el frío? Me voy a ir a hacer un rico tecito con canela. Vengo al tiro, ¿eh? Hay que calentar el cuerpo, ¿Qué sería bueno para tomar para el frío?

a esta altura del año, 12 de mayo. Yo me pregunto, ¿ya cuántas reuniones de apoderados irán a esta altura del año?

no estudiaba a esta altura del año ya. Mi mamá, yo creo que tenía que ir una... marzo, abril, mayo, 3 meses en el colegio. Mi mamá ya tenía que ir una 8 veces ya al colegio. Señora Boderao. Con decirle que yo en los últimos años ya del colegio ya... Juanito, venga, traiga su libreta de comunicaciones. ¿Cómo será que llegaba a tal punto que yo ya la tenía lista? Tráigame la libreta con... Profesora, ahí está. Solamente coloque la firma suya nomás. Pero cómo no, si ya le dije ya, quiero que venga mañana. Lo único que me falta es un... Yo le dejaba hasta el espacio. ¿A qué hora quiere hablar con mi mamá? Como la... como las 10:30, porque si le digo a las 11 van a pensar otra cosa. Como las 10:30. 10:30 de la mañana. 10:45 en recreo. Lo único que era rellenar la hora de llegar. A esta altura ya del año escolar, 3 meses en el colegio. Ya tenía unos par de patos por ahí en la libreta ya, mamá. Y lo que pasa es que yo no alcanzaba a notar bien en la pizarra acrílica. Entonces yo después la profesora decía, bueno, yo se las voy a mandar por correo o mañana traigan un pendrive. Porque, a ver, para. Porque yo soy, vuelvo a repetir, igual como he hecho antes, ¿ah? Yo soy de esa época del colegio. No quiero pensar que ustedes son de la época de la pizza. Por Dios. No. Entonces yo no escribía porque decía, bueno, ¿para qué la escribí? Si la profesora después me la pasara en pendrive. O de repente, no sé, o me pasaba las diapos. Las diapos, sí. Sí, no hay problema. ¿Ah? ¿DJ qué pasa? La gente que nos está escuchando, ¿cómo? La gente que está escuchando en la radio hasta ahora, ¿qué cosa? Escribían un... No. Chiquillos, ¿de qué época son ustedes?

0: Tócame un tema tatú. Ya, te lo dedico con todo corazón.
1: Ya, mi amorcito, gracias.
0: Chao, mi amor.
1: Sonita, espero que le haya pasado muy bien en el día de la mamurri y el día domingo, mi amor.
2: Buenas tardes, morocho sabrosón. Juan González de Viña del Mar por acá.
1: Mira,
2: oiga, aquí en Uno Norte hay un pequeño taco, así más o menos como los que ocupaban las cabras en el Sexy Show. Vamos a buscar a la señora esposa, que sale a las 8.
1: Ya.
2: Voy medio atrasadito.
1: Ya.
2: Oiga, yo en el colegio era más malo que el plan auge. Saludos.
1: No. ¿Y por qué no mandáis este mensaje después cuando esté tu señora arriba de la camioneta? Sobre todo en esta parte aérea.
2: Oiga, aquí en Uno Norte hay un pequeño taco, así más o menos como los que ocupaban las cabras en el Sexy Show.
1: Mira, ¿y por qué no, de ahí cuando se sube la señora, te ha puesto 10 uno que este viejo va a cambiar la radio?
2: Cuente conmigo, Juanito.
3: Buena, mi morocho, buenas por la noche.
1: Buena.
3: Ni me digas del colegio, compañero, que yo a esta altura estaba suspendida 2 veces ya.
1: ¡Bravo!
4: Buenas noches, amigo morocho. Oye, amigo morocho, hablando sobre el tema
1: del colegio.
4: Necesito con algo ahí. Yo sé de todo, o sea, de

0: lo que encuentre, por ejemplo, no sé, ponle lecho matico, lecho paico, lecho menta, lecho cedrón.
1: Ya.
0: No tanto porque cedrón de noche igual es medio peligroso porque es muy fuerte.
1: Ya. Ah, usted es combinado así, es como mi compadre Guasito Jaime. ¿Usted es lo que le pide, toma? ¿De lo que le pide, toma? No.
2: Morocho, yo en el colegio, compadre, era más malo, pero más malo, más malo que Cobreloa. Más malo.

Brasil. Mega, ¿no? Y limpiecita.

Seguimos con las botellas, perdón, con las palmas. Saludos para todos los amigos de la locomoción colectiva a esta hora de la tarde. ¿Cómo están mis colegas?

0: Se escucha.
1: Sí, señor.
0: Y acompaña a esta hora el morocho sabrosón, Juanito Alarcón.
1: Estamos vivos.
0: En el regreso a casa.
1: El miércoles recién pasado, tuvimos un especial de música que lo fuimos a la. Casi no. Entre los 80, por ahí. Cuando tocábamos música disco y todo eso. Estamos viendo, estamos analizando qué estilo de música queremos mañana, o si no, vamos a volver al tema de los llamados. Yo creo que la próxima semana ya vamos a tener restaurado el número de teléfono para que usted nos pueda llamar, ni un problema, ¿vale? Hay personas que no. Obviamente hay personas que no manejan el WhatsApp y para esas personas le damos la facilidad para que nos llamen. El miércoles recién pasado

tenemos la posibilidad de hacer otro especial el día de mañana. Podemos hacer una noche de... ¿Qué les parece si hacemos una... Uy, esa sería buena, ¿no? Podemos hacer una noche de salsa. Entre salsa y merengue, una salsita ahí.

0: Ya, pero eso lo vamos a hacer mañana. No, hoy día por si acaso, así que...
1: Con la alegría que caracteriza a los locutores de la radio que más se escucha, te acompaña a esta hora el morocho sabrosón, Juanito Alarcón, en el regreso a casa.
0: Gracias, gracias.
2: Malo para el catre, dijo.
0: No.
2: Dile que me llame.
3: Hola, morochito, ¿cómo estás?
0: Hola, hermosa.
3: Espero que tengas un excelente programa.
0: Muchas
3: como
0: gracias.
3: Todos los días.
0: Muchas gracias.
3: Muchos cariños, muchos muchas abrazos, gracias. Muchos besos y muchas bendiciones.
0: Muchas gracias.
3: Bárbara, tu vecina.
0: Eso, muchas gracias.
3: Adiós.
0: Adiós. Escúchanos, señor, te rogamos.
2: Buena, morocho y la compadre, ¿cómo estás?
0: Bueno.
2: Compadre, ¿viste?
0: Pablito.
2: Ya soy padrino, mi hijo. Oye, morochito.
0: Dígame, Pablito.
2: Napo, saludarte.
0: Muchas gracias.
2: Agradecerte por la buena onda.
0: Pablito.
2: Y puta que está rica la carnada.
0: Está
2: buena, morocho.
0: Compadre, está bueno.
2: Aquí andamos, pues. Salí de la pega y haciéndole favores a los hijos.
0: Bueno.
2: Que anda para allá, que anda para acá, que cómprame esto, que cómprame esto otro. Pero aquí vamos. Ya luego camino a casa.
0: Bueno, compadre.
2: Abrazo, morocho.
0: ¡Salud, Pablito! Gran saludo a mi compadre Pablito de allá en los Andes.
4: ¿Cómo estás, morochito?
0: Buenas.
4: Allí, desde Colina.
0: Desde Colina.
4: En mi día libre haciendo el aseo, pero escuchando la carnaval. Gracias por alegrándome la tarde.
0: Puta que está cagado. Morochito, ¿cómo estás? Un gran saludo a mi gran, querida, hermosísima Cote, que está en sintonía de la radio Carnaval. Un gran saludo a la Cote, ¿ah? Tiene día libre, mi amorcito, que está... ¿Dónde está hasta ahora, mi amorcito? Cuente. ¿Dónde está? ¡Hasta! ¡Ahí está! ¡Hasta! ¡Ahí está!
2: ¡Ayúdame! ¡Empecé el vacilón! ¡Ayúdame! ¡Tómate un cafecito con puta!
0: ¡No!
2: ¡Y tú hay un whisky!
0: No.
2: ¡Ayúdame!
0: Estamos trabajando, compadre. Cuando se trabaja, no se toma.
5: Hola, morochito, ¿cómo estamos, mi negro? Desde acá, desde Belloto Norte, escuchándote, Tito, por este rincón.
0: Buena, Tito.
5: Disfrutando de la carnaval.
0: Eso.

0: Tengo una duda, sí. ¿Puedes colocar la última parte del audio? Dale.
1: Disfrutando de la carnaval. La que más se oye.
0: La que más se oye. La que más se oye. de nuevo, que no escuché nada.
1: Disfrutando de la carnaval. Ya. La que más se oye.
0: La que más se oye. La que más se oye. La que más se oye.
2: La que más se escucha.
0: No entendí esa parte.
2: La que más se escucha.
0: No.
1: 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La que más se oye.